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1: André, pues ahí vamos a continuar pues con este tema. Se llama Mentiras Bonitas. ¡Ay, no!

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0: Bienvenidas y bienvenidos a la Hora Nacional. Hoy, 12 de julio, vamos a arrancar la segunda mitad del año con mucha celebración, porque entramos a la recta final del Mundial Social platicando de las estrategias de seguridad y también de organización para esta gran fiesta futbolera.
1: Les vamos a presentar las estampas del Mundial Social con historias de distintos puntos del país y del mundo que muestran cómo viven este encuentro deportivo las y los mexicanos.
0: Además, si están planeando qué hacer los siguientes días, no se pueden perder la chilanguía de esta semana. Trae recomendaciones culturales, artísticas y de entretenimiento para aprovechar todo lo que se puede hacer en la capital y más allá.
1: También visitamos el Museo Textil de los Pueblos Indígenas y Afroamericanos con exposiciones que muestran las expresiones culturales de comunidades indígenas.
0: Conoceremos la historia de las mujeres tejedoras de San Felipe del Progreso en el Estado de México. Vamos a platicar de su trabajo artesanal y la importancia de los textiles como parte fundamental de la comunidad.
1: También tenemos una cápsula dedicada al Día Mundial del Rock, con un recorrido por la historia de este género que transformó la música y rompió paradigmas en todo el mundo.
0: Más adelante, Los Ángeles Verdes nos van a dar recomendaciones para viajar seguro por carretera en estas vacaciones de verano. Traen consejos prácticos para las y los automovilistas.
1: Y tendremos los flashazos del bienestar con información breve y útil sobre programas y servicios que apoyan a las familias en el país.
0: Cerramos esta primera media hora con la música de Kushmik, un proyecto de la Ciudad de México que fusiona el reggae con sonidos latinos. Esto en el marco de la conmemoración del Día del Reggae el pasado 1 de julio. A una semana de que termine el Mundial Social, está bueno hacer un recuento, porque México volvió a colocarse como un gran anfitrión, no solo por la organización deportiva, sino por el ambiente que se vivió en calles, plazas, estadios y ciudades del país.
1: Desde la planeación se trabajó de manera coordinada entre autoridades federales, estatales y locales para garantizar las condiciones de movilidad y orden en todas las sedes, lo que permitió que fuera un evento con alta participación ciudadana.
0: Y algo que ha marcado la diferencia es la activación de espacios públicos. En Paseo de la Reforma se instalaron pantallas gigantes y zonas de convivencia, pero también hubo fanfest en alcaldías de la capital y en Monterrey y Guadalajara, acercando los partidos a miles de personas.
1: Además, se rehabilitaron canchas en distintas comunidades, lo que dejó un impacto más allá del torneo al fortalecer la infraestructura deportiva local y abrir espacios para niñas, niños y jóvenes.
0: También se implementaron dinámicas de participación, como la entrega de boletos y reconocimientos a las jóvenes destacadas en las cascaritas, en lo que el gobierno de México promovió el talento y la cultura del deporte.
1: Este Mundial Social deja la imagen de un país que no solo organiza, sino que integra, celebra y comparte el deporte desde lo comunitario. La fiesta del fútbol nos está dejando con muchas, muchas emociones. Goles que pusieron al público de pie, sonrisas, lágrimas de despedida, festejos intensísimos y un esfuerzo constante dentro de la cancha.
0: Es una edición memorable porque se hizo por primera vez en tres sedes, lo que permitió una participación más amplia en distintos puntos del país.
1: Vamos a ver cómo se vive la recta final del Mundial. Nuestro compañero Orlando Abad nos presenta las estampas del Mundial.
2: Hay momentos que duran apenas unos segundos, pero que se quedan para siempre. Las estampas del Mundial son justamente eso, pequeñas fotografías, postales de colección que guardamos en la memoria y que nos recuerdan que una fiesta deportiva también se construye con historias, emociones y encuentros entre personas. Este Mundial Social nos ha regalado imágenes que van mucho más allá de un estadio. Nos ha dejado escenas que hablan de identidad, de inclusión y de alegría de compartir una misma pasión. Una de esas postales fue ver a la presidenta de México, Claudia Sheinbaum, celebrar con entusiasmo los goles de la selección mexicana, acompañada de familias y aficionados, viviendo la emoción como millones de mexicanas y mexicanos. Una imagen que mostró cómo el fútbol puede reunirnos en una misma celebración. Quedará en la memoria el partido entre México y Ecuador, que pudo escucharse en Nahuatl. Gracias a aficionados que narraron en esta lengua originaria durante su transmisión en el Fan Fest del Campo Marte, acercando el fútbol a nuevas generaciones y reconociendo que la diversidad cultural también forma parte de nuestra manera de vivir este mundial. Otra estampa inolvidable llegó después de la eliminación de México. El gesto del jugador inglés Jude Bellingham con el joven mexicano Gilberto Mora, un abrazo, unas palabras y un intercambio de playeras que recordaron que más allá de la competencia, el deporte también representa respeto y admiración. Otras imágenes que no necesitan palabras son los rostros de millones de mexicanas y mexicanos en las calles, festejando, plazas llenas de familias siguiendo cada partido, los abrazos entre desconocidos después de un gol, los rostros de niñas y niños que vivieron por primera vez la emoción de una fiesta del Mundial en casa. Porque el fútbol también se juega en las calles, en las comunidades y en el corazón de quienes lo hacen suyo. Estas estampas son recuerdos pequeños en apariencia, pero enormes en significado. México celebró, compartió y convirtió el fútbol en una fiesta de identidad y unión.

0: La Ciudad de México tiene una de las ofertas culturales más grandes del continente. Hay más de 170 museos, 150 teatros activos y programación continua todo el año. A esto se suman zonas como el Centro Histórico, Chapultepec, Coyoacán, que funcionan todas como corredores culturales con actividades permanentes.
1: Hay una intensa actividad turística y artística que no se detiene. Festivales, exposiciones, rutas gastronómicas y espacios públicos que son puntos de convivencia. Vamos con la información que nos prepararon Orlando Abad y Germán Gastelum en La Chilanguía.
2: Bienvenidas y bienvenidos a una chilanguía más.
3: La ciudad invita a recorrerla sin prisa. Espacios como Coyoacán, la Roma y el Centro Histórico concentran mercados, cafeterías, museos y vida cultural constante, donde cada calle ofrece esa magia capitalina.
4: Y si buscas una experiencia profundamente mexicana,
5: lucharán dos de tres caídas sin límite de tiempo.
4: La lucha libre en la Arena México sigue siendo uno de los espectáculos más representativos. Máscaras, tradiciones, narrativa deportiva y cultura popular en un mismo escenario.
3: Y dentro de la oferta teatral infantil, el domingo se consolida como un día clave en el Teatro Telón de Asfalto.
2: ¿Por qué?
3: Dos estrenos, mi Germán. Destacan dos estrenos en su genial programación.
4: Bueno, el primero es Benito, una aventura musical que se presenta todos los domingos a las 14 horas, con una historia centrada en la autoestima, el bullying y la importancia de creer en uno mismo.
3: No caigan en el síndrome del impostor, crean en ustedes mismos. El segundo es El Dragoncito, que no sabía rugir. Un musical didáctico que se presenta los domingos a mediodía, a las 12 horas, donde un pequeño dragón busca descubrir su voz y su identidad.
4: Bueno, es de saber que ahí hago un personaje para que vayan
3: ¿sí?
4: a verlo.
3: Sí. Ambas propuestas convierten el teatro en una herramienta de formación emocional.
4: Así, entre recorridos urbanos, museos, lucha libre y teatro infantil, bueno, la Ciudad de México confirma su diversidad cultural como una experiencia que se vive todos los días.
3: La invitación es clara: salir a caminar la ciudad y dejarse llevar por sus múltiples formas de expresión.
4: Tal vez te puedo ser la hurracarrana.
3: A ver si es cierto.
0: Y hablando de oferta cultural, en el Centro Histórico de la Ciudad de México abrió el Museo Textil de los Pueblos Indígenas y Afromexicanos, un espacio que pone en primer plano una parte fundamental del patrimonio cultural del país.
6: Este museo no solo exhibe piezas, documenta procesos, técnicas y saberes comunitarios que han sobrevivido a lo largo del tiempo y reconoce a las personas que tejen identidad, memoria y economía en muchas regiones del país. Vamos a ver y escuchar una cápsula sobre este museo.
7: En el corazón del Centro Histórico de la Ciudad de México, frente al Templo Mayor, abrió sus puertas el Museo Textil de los Pueblos Indígenas y Afromexicanos, un espacio dedicado a reconocer la diversidad y riqueza cultural que habita en los textiles de México. Ubicado en el histórico Palacio del Marqués del Apartado, construido entre finales del siglo XVIII y principios del XIX por el arquitecto Manuel Tolsá, el museo reúne distintas capas de la historia de la ciudad. Además de su valor arquitectónico, conserva vestigios arqueológicos hallados durante su restauración, entre ellos esculturas y restos de una antigua escalinata mexica que pueden apreciarse a través de su ventana arqueológica. Los textiles forman parte de la vida cotidiana, ceremonial y comunitaria de numerosos pueblos indígenas y afromexicanos. En ellos se preservan conocimientos, técnicas, materiales y símbolos que han sido transmitidos de generación en generación. A través de una colección integrada por obras de maestras y maestros artesanos de distintas regiones del país, el MUD invita a conocer la profundidad histórica, técnica y cultural de estas expresiones, así como los procesos de tejido, bordado, hilado y teñido que continúan vigentes en las comunidades. La experiencia incluye una sala interactiva donde podrás explorar técnicas textiles, fibras, tintes y territorios, además de conocer el nombre de diversas prendas en sus lenguas originarias. También cuenta con un área lúdica que acerca a niñas, niños y familias al universo textil mediante el juego, la creatividad y la exploración. Puedes realizar tu recorrido con visita guiada o mediante una audioguía disponible en español, inglés y náhuatl. Ven a descubrir las historias, los saberes y las culturas que viven en cada textil. Te esperamos en el Museo Textil de los Pueblos Indígenas y Afromexicanos.
0: En San Felipe del Progreso, en el Estado de México, el trabajo de las mujeres tejedoras es una expresión de su cultura. Cada pieza textil refleja historia, territorio y conocimiento heredado.
6: Es una actividad que no solo tiene valor económico, sino también social y simbólico. En muchos casos, el tejido se convierte en una forma de organización comunitaria y de transmisión de identidad entre generaciones. Vamos a conocer más sobre su trabajo en la siguiente cápsula.
8: En cada puntada hay historia, en cada hebra memoria. El telar no solo entrelaza hilos, sostiene una identidad que se niega a desaparecer. En comunidades de San Felipe del Progreso en el Estado de México, mujeres artesanas mantienen viva una tradición que se porta con orgullo y que más allá de la estética representa raíces profundas.
9: Aprendí el orgullo de aportar el traje, como recuerdo de ellos. Siempre es el mismo traje y pues no cambia. No es como la ropa de otros que cambian de moda, pero esto no cambia en nada porque sigue igual.
10: Pues yo de los que hago de esto, compro el hilo o preparo la lana y se lava, se pinta. De lavarlo cuesta mucho. Se pone la pintura y se hila, se prepara todo el material. Se urde la varilla así y ya después se pone a tejer uno.
8: El telar se convierte entonces en un lienzo donde la imaginación cobra vida. Cada diseño es único, cada figura tiene un significado y cada pieza cuenta una historia distinta.
10: Le dibujo a ese, le pongo dibujo, le pongo conejos, pájaros, culibrín. Ahí le puedo meter varios dibujos.
11: Actualmente ya estamos usando ahorita las jóvenes que ahorita estamos viviendo en esta actualidad y al mismo tiempo ahorita los alumnos que van a la escuela lo ocupan también un día a la semana que lo llevan como parte del uniforme y a los niños llevan el pantalón de manta y la camisa de manta junto con el bordado que lleva como se identifica como ropa mazahua de aquí de San Felipe del Progreso.
8: Así, entre telares y colores, estas mujeres no solo crean ropa, resguardan una herencia. Sus manos tejen identidad, dignidad y resistencia, y en cada prenda llevan consigo un mensaje claro. Mientras haya quien la porte con orgullo, la tradición mazahua seguirá viva.
6: El Día Mundial del Rock se celebra cada 13 de julio. Esta fecha reconoce la influencia de un género que transformó la música y la cultura contemporánea, rompiendo esquemas con referentes globales como los Beatles y los Rolling Stones. Estas bandas tuvieron un impacto que definió nuevas formas de identidad y de expresión.
0: En México, el rock también se consolidó en una escena muy diversa y con mucho peso cultural, con bandas como Caifanes, Fobia, La Maldita Vecindad y Los Hijos del Quinto Patio, El Haragán y Lead and Roll, que ampliaron el lenguaje del género desde lo urbano, lo alternativo y lo social. Vamos a ver y escuchar un reportaje sobre el tema.
12: El rock no es solo un género musical, es una forma de mirar el mundo, una expresión que ha acompañado a generaciones enteras para cuestionar, celebrar, resistir, enamorarse y encontrar identidad. Cada 13 de julio se conmemora el Día Mundial del Rock. Una fecha inspirada en el concierto Live Aid, realizado en 1985 para recaudar fondos contra la hambruna en Etiopía. Aquella transmisión reunió a millones de personas y confirmó que la música puede convertirse en una poderosa herramienta de solidaridad. En México, el camino del rock ha enfrentado censura, cambios culturales, transformaciones tecnológicas y una industria que constantemente se reinventa. Sin embargo, ha logrado permanecer vivo porque nunca ha dejado de conectar con las personas. Quienes han dedicado su vida a este género saben que el verdadero motor del rock no está en la fama, sino en la pasión por la música. Es el caso de Cha, músico, bajista y fundador de Fobia, Gran Sur, y creador del concepto Moderato.
13: Yo empecé a tocar
6: porque antes que nada soy fanático, soy fan, como dicen ahora, ¿no? Desde muy chiquito escuchaba discos de rock por influencia de mis tíos, de mis papás. Es padre que como que todos escuchaban algún tipo de rock o de música diferente, entonces como que eso me formó. Me encanta la música, me encanta la historia detrás de la música, las biografías, dónde grabaron, qué hicieron, cómo lo hicieron. Entonces como que eso me motivó mucho a tocar y tuve la suerte de encontrar gente súper talentosa cuando empecé a tocar, que son mis compañeros de Fobia, con los que llevamos ya varios años haciendo música. Y lo emocionante de todo esto, además de hacer la música, es que la gente cante nuestras canciones. El último show que hicimos, al menos en la Ciudad de México, Guadalajara y Monterrey, fueron muy emocionantes, que había diferentes generaciones cantando nuestras canciones. Y son canciones que las primeras las hicimos cuando teníamos 18 o 20 años. Creo que eso es lo padre del rock, que es algo que te puede acompañar toda la vida.
12: Esa capacidad de trascender el tiempo es una de las grandes fortalezas del rock. Hay canciones que pasan de padres a hijos y de hijos a nietos, que conservan el mismo poder de emocionar décadas después de haber sido escritos. Pero mantenerse vigente durante tantos años también implica resistir, como menciona Luis Álvarez de El Haragán y Compañía.
13: Es un trabajo de aguante. Sobreponerte a todas las crisis, todas las pérdidas que pueden haber. Sí. Es como una familia, sí. Una banda es como una familia. Y mantenerlos unidos a estos niños, pues es algo difícil, pero seguimos después de 35 años.
14: Es tiempo de cambiar, darle un giro a mi personalidad.
12: La historia del rock también ha cambiado junto con la tecnología. Cambiaron las herramientas y las formas de producir. Pero la necesidad de crear permanece intacta, como dice Cha.
6: Antes, te digo, no había como estas facilidades y ahora puedes tener programas de computadora que te ayuden a hacer todo esto, ¿no? Y esto implica que haya mucha música muy distinta y cosas muy nuevas. Pero a fin de cuentas, está estas ganas de decir algo. Entonces, va cambiando, va evolucionando y el rock en particular ya no es esta fuerza comercial que había en algún momento, esta fuerza cultural tan fuerte que fue en algún momento en los años 60, por ejemplo, en los 70, incluso todavía en los 90. Creo que ahorita ya ha cambiado. Lo llevan matando desde hace años, ya sabes, todo el mundo dice que el rock ya se murió y que ya se murió. Y sí, tal vez ya no sea tan presente como antes en los festivales, por ejemplo, los grupos que son los headliners que les llaman, pues son grupos que tienen 30 o 40 años. No hay grupos nuevos headlineando. Son muy pocos y muy raros y no logran tener estos públicos masivos como en su momento lo tuvieron. Pero se están haciendo cosas muy interesantes y vuelve a ser música de nicho. Yo lo comparo mucho con el jazz, que el jazz ha estado ahí siempre y los grupos nacionales e internacionales están haciendo cosas súper interesantes y yo creo que en algunos años va a haber un resurgimiento del rock con todas estas bandas y con toda la gente que está haciendo música ahora.
12: El rock sigue encontrando nuevos públicos. Ya no pertenece únicamente a quienes crecieron con él. Ahora también emociona a niños, niñas y jóvenes que descubren estas canciones por primera vez. Como nos comparte Toño Lira de Lira and Roll.
15: Muchísimos chavos de 16, wow, 17 años. Sí.
16: Sí, chavitos, digo, que realmente en estos conciertos donde vamos, que son las ferias de ahí de los estados, pues bueno, va todo tipo de gente, va la familia, la abuelita, la tía, los niños, y es bien padre ver que se acerquen y escuchen ese tipo de música. Obviamente las rolas, como repito, pues son de amor, de desamor, realmente no es para agredir a nadie, la pasamos de maravilla, y qué chido que se vayan sumando estas nuevas generaciones y que este rock and roll continúe, ¿no?
14: Pero el rock no tiene la culpa de lo que pasa aquí.
12: Quizá por eso el rock sigue resistiendo al paso del tiempo, porque nunca ha dependido únicamente de las listas de popularidad o de la moda. Mientras exista alguien dispuesto a contar su historia con una guitarra entre las manos y alguien más dispuesto a hacer la suya, el rock seguirá encontrando nuevas voces para mantenerse vivo.

0: En las vacaciones de verano hay mucha más gente en las carreteras, por lo que la prevención es muy importante.
1: También es muy importante planear la ruta con anticipación y verificar las condiciones del camino. Y para platicarnos más del tema, nos acompaña la maestra Sandra Díaz, directora general de Los Ángeles Verdes. Maestra, bienvenida a La Hornación.
2: Muchas gracias por la invitación. Siempre contenta de poder compartir las experiencias, sobre todo para que la gente transite segura.
0: En esta temporada de verano me imagino que la chamba para ustedes aumenta muchísimo.
2: Comentarles justo que para nosotros tenemos tres temporadas principales, que son las vacaciones, que es temporada de verano. Hicimos un banderazo el lunes 29 de junio, en donde pues se da esta apertura, este nuevo inicio de temporada de verano, y siempre invitar a todas las recomendaciones para que la gente que viaje a través de nuestro país lo haga de manera segura.
1: ¿Cuáles serán las principales recomendaciones?
2: Para empezar, ahorita estamos en temporada de lluvias, es súper importante contar con nuestra kit de refacciones en el coche. Siempre antes de salir, verificar también que contemos con una llanta de refacción. En la temporada de lluvias, verificar que nuestras llantas estén en buen estado. Eso nos puede salvar de accidentes o de cualquier contingencia que nos encontremos en el camino. Contar con planeada la ruta. Para eso también ponemos a disposición el 078, en donde Los Ángeles Verdes te pueden ayudar a planear tu ruta de manera segura. Si vas a la playa, si vas a algún destino a visitar a la familia, bueno, que sepas el estatus carretero también al momento, porque pues sabemos que a veces las carreteras están cerradas. Ya lo decía yo, en temporada de lluvia también los derrumbes, los deslaves y las carreteras se cierran. Entonces es importante contar con toda esta información antes de salir. Ya que sales siempre, Los Ángeles Verdes apostamos por la prevención para que sepan cuáles son los límites de velocidad, hay que respetarlos, manejar sin consumir bebidas alcohólicas, portar el cinturón de seguridad, serían las principales recomendaciones.
1: Descansados también.
2: Descansados, invitamos a la gente, sobre todo cuando hacen viajes de vacaciones con la familia, que viajen en horario de día, es mucho más fácil la visibilidad, verificar las luces, los líquidos de los vehículos, ahorita como ya lo decían, las lluvias, los limpiaparabrisas, que estén funcionando.
1: Los cables para pasar corriente de coche.
2: Esto viene en el kit de los que vienen los vehículos, son los cables, como ya lo mencionábamos.
1: Checar que el extintor esté todavía funcionando.
2: Que no está caduco, exactamente. Los birlos de seguridad, nos hemos topado con que se vuela la llanta y cuando quieren hacer el cambio de llanta, no se puede porque no está el birlo de seguridad y ya no se puede cambiar.
1: Claro.
0: Maestra, si en esta temporada nos toca la mala suerte de que hay un aguacero en la carretera, o niebla muy intensa, por ejemplo, que también en esta temporada es muy común, ¿qué tenemos que hacer para manejar con más seguridad?
2: Principalmente decimos que cuando está lloviendo, cuando está un tema de una neblina, se tiene que bajar la velocidad. Si el límite permitido son 100 kilómetros, bajarlo 20 más, o sea, 80, porque eso nos va a dar mucha más momento de respuesta, ¿no? La distancia que tenemos hacia un coche hay que guardarla el doble, porque bueno, esto en tiempo de respuesta es mucho más seguro para la gente que va conduciendo. Invitamos también a todos a que revisen lo de las llantas, eso es súper importante. Hay una prueba muy sencilla que es, la puede hacer todos en casa, que es la de la moneda de, ya sea de 10 o de 5 pesos.
1: Esa, a ver.
2: Se las voy a explicar, es muy sencillo. En la llanta ya ven que tienen estas figuras, estas ranuras, los que no conocen exactamente el desgaste de sus llantas, bueno, pueden insertar la moneda en las ranuras. Si la moneda toca el segundo color, que es el círculo del medio, es que está en buen estado todavía, no tiene tanto desgaste, y si ya está tocando el primer color, ahí es donde podríamos decir que ya es necesario el cambio de llanta.
1: Redes sociales, páginas de internet, claro, todo esto que es bien importante.
2: Claro, tenemos tres maneras de contactar a Los Ángeles Verdes. 078, estamos de 8 de la mañana a 8 de la noche. Tenemos la aplicación web, que está también en las dos tiendas, tanto en Android como en iOS. Y tenemos la manera que los encontramos en carretera. Estamos en 233 rutas a lo largo de este país. Entonces, bueno, si los encuentran Los Ángeles Verdes, como ya lo decíamos, orillarse, el cofre levantado es una señal, pues, de que se necesita auxilio mecánico.
0: Muchísimas gracias, maestra, por acompañarnos una vez más y por todas estas recomendaciones.
2: Sí, muchas gracias a ustedes. Invitar a que salgan y conozcan nuestro país, que es hermoso.
1: Hermosísimo. Y viajar por carretera es increíble.
2: Así es.
1: Muchísimas gracias. Y gracias a todos ustedes. No se vayan.

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2: En la evolución del reggae contemporáneo en México han surgido proyectos que recuperan la raíz del género al mismo tiempo que lo reinterpretan con sonidos actuales y producción moderna. Kushmik es parte de una generación que entiende el reggae como un espacio vivo de exploración musical.
3: Kushmik, bienvenidos a la Hora Nacional. Qué gusto tenemos por acá.
4: ¡Yes! Muchas gracias por invitarnos.

0: Cerramos esta primera media hora en el marco del Día del Rock, recordando que la música también es una forma de encuentro y de conciencia colectiva. El rock, con su historia de rebeldía, pero también de reflexión, nos recuerda la importancia de la paz, el respeto y la cultura para la convivencia.
1: Vamos a una pausa y nos despedimos de algunos de ustedes. Pero antes le queremos mandar saludos a Ana Laura Martínez, Jorge Iván Pérez, María Fernanda López, Carlos Alberto Ruiz, Daniela Sánchez y José Manuel Hernández en la Ciudad de México.
0: También saludamos a Valeria Torres, a Andrés Moreno en Zacatecas, Fernanda Aguilar, Miguel Ángel Cruz, Mariana Salas, Diego Hernández, Andrea Vargas, Jesús Ramírez, Paulina Ortega y Sebastián Navarro.
1: También para Gerardo Domínguez, Verónica Muñoz Centeno, Gemes Electrificaciones en Toluca, Iván Juárez y Cecilia Godínez, Alicia BFG, José Luis Hernández Álvarez, María Isabel Gutiérrez Laguna y Blanca Estela Pérez Montaño en Puebla.
0: Muchas gracias por acompañarnos todos los domingos. 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Y también nos pueden contactar en el siguiente número. Apúntenle. 55-3483-4239 o mandarnos un correo a lahoranacional@segov.gov.mx. No se vayan, ahorita regresamos con más información, salud, cultura y música.
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1: Buenas noches a todas y todos. Les saluda Carolina Soto Gutiérrez, dándoles con gusto la bienvenida a Sonora en la Hora Nacional. Hoy les presentaremos una charla con el maestro Benjamín Gagiola Loya, quien nos hablará sobre la gesta heroica de Guaymas, Sonora.
2: Bienvenidas y bienvenidos. Les saluda Alonso Valdés León. Hoy también recordaremos al general Álvaro Obregón Salido al llegar al aniversario 98 de su asesinato el próximo 17 de julio. Y a la música, recordaremos al orgullo de Punta Arenas, Guaymas, Rosendo Montiel.
1: Acompáñenos, aquí inicia Sonora en la Hora Nacional.
2: El 13 de julio de cada año, Sonora y México conmemoran la heroica defensa del puerto de Guaymas, sucedida en 1854 ante la invasión de más de 400 piratas franceses al mando del conde Charles René Gaston Gustave de Rousset Bourbon, quien pretendía con ello lograr la independencia de Sonora del resto de México y formar una república autónoma.
1: En ese tiempo, Guaymas contaba con una población de menos de 2.000 habitantes, principalmente emigrantes europeos y sudamericanos, además de las etnias originarias Comcac y Yaqui. Nuestro país estaba en medio de una gran crisis económica y política, y aún se recuperaba de la primera intervención estadounidense en 1846.
2: Ya se publicaban por esas fechas en diarios estadounidenses las pretensiones del conde de atacar Sonora, por lo que el gobierno mexicano reforzó la milicia local. De Rousset Bourbon desembarcó en Guaymas en secreto y de inmediato se puso en contacto con algunos mercenarios franceses que formaban parte de dicha milicia local.
1: Al enterarse de la situación, el general José María Yáñez, gobernador y comandante general de Sonora, trató de disuadir al contingente francés sin lograrlo. El 13 de julio de 1854, poco después de las 2 de la tarde, inició el enfrentamiento con cañonazos y fusilería, prolongándose por varias horas en las principales calles del puerto.
2: Durante los primeros ataques, las tropas invasoras se estaban imponiendo a las fuerzas militares mexicanas, pero los pobladores de Guaymas y los indígenas locales se unieron a la defensa, acción decisiva que hizo retroceder a los invasores hasta vencerlos totalmente.
1: Ante la derrota, de Rousset Bourbon se refugió en el consulado francés, en donde fue aprehendido por las fuerzas nacionales. El saldo por el bando mexicano fue de 19 muertos y 55 heridos. Por el bando francés, 48 muertos, 78 heridos y 312 prisioneros.
2: De Rousset Bourbon fue juzgado en consejo de guerra y condenado a muerte por cargos de conspiración y rebeldía. Al amanecer del 12 de agosto de 1854, murió fusilado en la zona del antiguo Fortín del Muelle, muy cerca del lugar, en lo que hoy es la Plaza de los Tres Presidentes. Una placa conmemorativa da cuenta del hecho. Los restos del invasor fueron sepultados en el cementerio local.
1: Por esta gloriosa acción de armas en defensa de la soberanía, en 1935 se le concedió a la ciudad y puerto de Guaymas el título de heroica y se declara día de fiesta en el estado.
2: El 21 de marzo del 2018, el Congreso del Estado de Sonora declaró el 13 de julio de cada año como Día Estatal de la Gesta Heroica de la ciudad y puerto de Guaymas, Sonora.
1: El Instituto Nacional de Antropología e Historia, a través de el Museo Regional de Sonora, invita al público en general a visitar la exposición temporal Mayas, Espacios de la Memoria, un recorrido visual por territorios, vestigios y memorias vivas del mundo maya.
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1: A través de la mirada de Javier Hinojosa, esta muestra invita a reflexionar sobre la permanencia de la memoria en el paisaje, la arquitectura y las comunidades que resguardan una de las herencias culturales más profundas de México.
2: 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Visítala de miércoles a domingo, de 10 de la mañana a 5 de la tarde. 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
1: Rosendo Montiel Álvarez nació en Guaymas, Sonora, el 1 de marzo de 1941. Entre sus muchos intérpretes contamos a la Sonora Santanera, Gerardo Reyes, Los Freddys, entre muchos más. Pero el más representativo intérprete de sus temas, sin duda lo fue Vicente Fernández, quien en su larga carrera discográfica marcó grandes éxitos como los temas Yo Quiero Ser, Un Minuto de Silencio, Si Acaso Vuelves y el que a continuación les presentamos, ¿Quién Te Preguntó?

Álvaro Obregón Salido nació en la hacienda de Siquisiba, municipio de Navojoa, Sonora, el 19 de febrero de 1880. En sus vertiginosos 48 años y casi 5 meses de vida, fue agricultor, inventor, escritor, pero su gran ingenio lo llevó a escalar las más altas esferas del poder en el plano político y militar. Llegó a ser general dadas sus grandes victorias en combate, destacando su jefatura en el Ejército del Noroeste.

0: En julio de 1915 obtuvo su pírrica victoria en la célebre Batalla de Celaya, donde derrotó y puso fin al mito del invencible Pancho Villa, entonces jefe de la aún temida División del Norte. Aquí perdió su brazo derecho, hecho que no le impidió llegar a ser nombrado en 1916 secretario de Guerra y Marina en el gabinete del entonces presidente Venustiano Carranza.
1: En 1919, casi dos meses después del asesinato de Emiliano Zapata, Obregón lanzó su candidatura independiente para la presidencia de la República, luego de un periodo de alboroto político y de una serie de traiciones políticas, incluidas el asesinato del aún presidente Carranza. Álvaro Obregón ganó las elecciones, convirtiéndose en presidente de México, siendo el tercer sonorense en lograrlo y el primero en cumplir un periodo constitucional completo.

0: Su sucesor en 1924 fue su coterráneo Plutarco Elías Calles, quien antes de terminar su periodo no vio con buenos ojos el triunfo en una nueva elección de Obregón, quien pretendía extender el periodo de 4 a 6 años.
1: Las convulsiones políticas y sociales se agudizaron en formas diversas, como la Guerra Cristera y los relámpagos de la traición, iluminaron la cara del general de Siquisiba por última vez el 17 de julio de 1928.
0: En el restaurante La Bombilla, en el barrio de San Ángel del entonces Distrito Federal, mientras Alfonso Esparza Oteo dirigía con su orquesta las notas de El Limoncito, José de León Toral, un joven cristero, fue detenido luego de disparar con un revólver contra el presidente electo Álvaro Obregón.
1: Muchas décadas después, y ya muertos todos los implicados, se supo lo que era un secreto a voces. El general murió por disparos de por lo menos 3 calibres distintos.
0: Álvaro Obregón Salido fue una figura clave en la Revolución Mexicana, producto de su inteligencia y astucia. Tanto sus méritos como sus excesos en la guerra y en la política fueron signos de sus tiempos.

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1: Amigas, amigos, bienvenidos, bienvenidas a la sección de la entrevista y en esta ocasión con mucho gusto presentamos al maestro Benjamín Gagiola Loya, historiador, funcionario, maestro. Bienvenido, ¿cómo está?
2: Muchas gracias, muy agradecido y acompañándote en este programa.
1: Importante una fecha de celebración estatal que fue la gesta heroica, la defensa heroica de Guaymas, Sonora.
2: Cada 13 de julio los sonorenses deberíamos recordar con más pasión, compromiso y ahínco una fecha que viene a consolidar no solamente la libertad de los sonorenses, sino la construcción del Estado Nacional en México. Parecería ser un poco exagerado lo anterior, pero no es así. La defensa del territorio nacional contra las invasiones filibusteras, Tamaulipas, Sonora, Baja California, que fueron entidades que se vieron agredidas por ese fenómeno filibustero que raya entre piratería y simulación de los Estados Unidos, porque permitía que se recreara en su territorio, en California sobre todo. Estas bandas de extranjeros, muchos de ellos y norteamericanos, que de territorio norteamericano incursionaban, buscando cercenar, recordando el experimento tejano de 1836, parte del territorio nacional. Y entonces se incorporaron bandas de 100, 200, 300, 400 norteamericanos, chilenos, alemanes, franceses, irlandeses. Trataron de independizar porciones del territorio nacional. Y eso es lo que está en el fondo de la gesta heroica de tanto de Guaymas como de Caborca en su momento. Hablar del 13 de julio en Guaymas es hablar de una victoria, pero también es hablar de un triunfo, repetimos, donde el Estado Nacional empezó a manejar capacidad de resistir, capacidad de derrotar, y eso va a venir a consolidarse años después con la invasión francesa. Para muchos estudiosos del fenómeno filibustero en México, la intervención francesa no es más que la consecución de estas, entre comillas, avanzadas de los filibusteros, como el de Rosso y de Bulbón en Guaymas. Cuando uno revisa la correspondencia epistolar de Rosso y de Bulbón, ahí destaca la opinión que se tenía en gran parte de Europa y en Francia, sobre todo, de la riqueza de Sonora. Se decía que Sonora era continuación de las minas de oro de California. Recordemos que después de la infausta guerra del 47 con los norteamericanos y la pérdida de los territorios por el Estado de Guadalupe Hidalgo, California estalló en oro. Eso hizo que se poblara inmediatamente y por lo tanto se constituyera un estado de la Unión Americana.

0: El oro tiene acento sinaloense.
1: Y 52 medallas de primer lugar en Olimpiada CONADE 2026 lo demuestra.
0: Sinaloa obtiene récord histórico con 194 medallas en diversas disciplinas.
1: Por eso con orgullo decimos, los jóvenes sinaloenses están haciendo algo bien.
0: Sinaloa, gobierno con sentido social.
2: Peligrosamente desempleados, escuchan el canto de las sirenas de ir a conquistar territorios para hacerse importantes en esas nuevas repúblicas que estaban haciendo. Y ese es uno de los fondos de Rosos de Bulbón, venir a triunfar en Guaymas, Sonora, cuando no lo había hecho en California.
3: Gastón Roset de Bulbón, un personaje que ya había estado antes de esta fecha en el estado de Sonora, bajo circunstancias ciertamente especiales, ¿no, maestro?
2: Rosa de Bulbón y Guaymas creo que podríamos dividirlo en tres etapas. Primero, la llegada de Rosa de Bulbón a las Américas, a Estados Unidos, donde va directo a triunfar a California y no le va muy bien. Pero ambicioso como era, visionario, dicen otros, Rosa de Bulbón se conecta con el cónsul mexicano en San Francisco y es invitado por el gobierno mexicano para poblar de colonias militares con extranjeros, franceses, no norteamericanos, la frontera apache sonorense, a cambio de concesiones en tierras y en minas, el del norte sonorense. En esta primera etapa, Rosa de Bulbón va a la Ciudad de México y el gobierno federal lo va a avituallar con miles de pesos para que vaya a abastecer la frontera sonorense de colonias militares, un ejército que después va a repetir Juárez, y así va a tratar de nacer la colonia Lerdo, que aunque fracasa va a ser el abuelito de San Luis Río Colorado. Uh-huh. Colonias militares. Enseguida, incluso desde San Ignacio Río Muerto, municipio sonorense, hay una colonia militar, pero esa es posterior, de yaquis desarmados de la Revolución. Es decir, el modelo de colonia militar viene del siglo XIX. Retomando el asunto de Rosset, en esta primera etapa, Rosset viene invitado por el gobierno federal y autoridades sonorenses a defender la frontera contra los apaches, pero parece que la concesión que le habían dado también se la habían vendido a otro norteamericano. Y eso molesta mucho a Rosas de Bulbón y toma la ciudad de Hermosillo. En represalia se deja venir de Ures y toma en camino al Zarik, rumbo a la zona de las minas que le habían prometido, y toma Hermosillo. Increíblemente, el general Blanco no puede detener la toma de Hermosillo y un envalentonado Rosas de Bulbón se va en una segunda etapa directo a Guaymas, con toda la intención, ya con banderas de la República de Sonora, a independizar el puerto. Bueno, pues antes de darse la batalla con el mío Blanco que había derrotado ahí en San José de Guaymas, pactan, porque se le había enfermado mucha gente, Rosas de Bulbón, en Hermosillo, y es de nueva cuenta expulsado por la vía de las negociaciones y regresa a San Francisco. En una tercera etapa, Rosas de Bulbón pacta con Santana, que había regresado al poder, en el poder nacional en México, y de nueva cuenta Santana lo ve y lo mide bien y le dice: mira, ya no te refrendo la concesión que te dio Mariano Arista, presidente de México, pero te invito a que te incorpores al ejército mexicano con un grado de coronel. Y no le gustó mucho a Rosas de Bulbón. En rebeldía regresa a California y empieza a preparar la invasión de Sonora en esa tercera etapa, y es cuando burla los controles hasta cierto punto simulados del gobierno californiano y de gobierno federal, porque en el discurso el gobierno norteamericano era enemigo de su territorio, las invasiones filibusteras, pero en el fondo era permisivo. Total que salen varias goletas que compra, cruza el Cabo San Lucas y entra a Guaymas, donde desembarca furtivamente, y ahí lo está esperando el general Ñáñez. Los preámbulos de la batalla del 13 de julio. Para la época de la invasión de Rosas de Bulbón a Guaymas, Hermosillo tenía a lo máximo 13.000 habitantes. Guaymas, que era el primer puerto, tendría aproximadamente 3.500. Álamos y Ures eran las ciudades más importantes, en ese orden. Pero sobre todo la lejanía sonorense desde la colonia había hecho que los problemas de aquí y aquí se arreglaban. Nunca hubo una densa presencia del gobierno federal en guarniciones militares después de la independencia. Eran fundamentalmente guardias estatales, y van a ser las guardias sonorenses los que van a reforzar a Yáñez, más que los contingentes del ejército federal santanista, los que unidos van a derrotar a Rosas de Bulbón. O sea, los sonorenses llevan gran mérito en la victoria, que si bien es el jalisciense, el general Yáñez, quien lo va a comandar como el militar

0: y tu encargado de la defensa, van a ser los sonorenses armados en esas guardias estatales. Y a eso hay que agregar también que es una frontera muy porosa. El problema Apache, la falta de limitación, hacía que el abigeo, el contrabando de armas, de minerales, Guaymas nace incluso como un puerto de contrabando en sus inicios. Uh-huh. Ahí desembarcaban sin dar parte ni pagar impuestos, hasta que la corona española dijo, pues no, vale más ser un puerto y una aduana. Y entonces Guaymas pasa a ser un lugar de desembarco clandestino, una bahía magnífica, a una ciudad, a un pueblo que luego se hace ciudad. De tal manera que la combinación de todos estos factores, pero sobre todo la época, es un momento de expansión norteamericana, pero ya no a través de sus instituciones, el ejército formal, como fue la invasión de México o la guerra contra España en 1898, ya es a través de terceros, de particulares, donde el gobierno norteamericano se hace el disimulado, deja de entrar a Walker, a Baja California, a Sonora, a Roosevelt lo deja salir de los muelles de San Francisco. En fin, el gobierno norteamericano se hace el disimulado porque no vaya a ser que prosperen estas invasiones filibusteras, se declaren independientes, duren unos años como Texas y luego sean territorio norteamericano.
1: Con pretensiones, por ejemplo, la República del Río Bravo, ¿no? Creo que era una de las pretensiones que había.
0: Que son proyectos independentistas, separatistas, para cercenar territorio mexicano. Uh-huh. De tal manera que, sin duda, de haber triunfado Roosevelt, Bourbon o Walker en Caborca, hubieran sido repúblicas. Sonora hubiera sido una república separada de la distancia que ya era proverbial con el centro del país, una población que se había defendido a sí misma, instituciones muy débiles, Estado de Derecho también en formación, quizá el gobierno federal con sus problemas en el centro no hubiera podido contraatacar, y bueno, quizás Sonora hubiera acabado como acabó muchos países, chiquitos pero luego sumados a los Estados Unidos. Pero también factores internos, esa población escasa y dispersa, esa falta de comunicaciones, las revoluciones sonorenses, Gándara contra Orea, Gándara contra Pesqueira, los liberales contra los conservadores, era tierra propicia para que se lo llevara cualquier filibustero.
1: Así es. 13 de julio, la gesta heroica, casi un mes después, Gastón Rousset de Bourbon es pasado por las armas. ¿Qué sucede después de esto, más?
0: Sucede algo irónico. Santana se va a molestar con el general Yáñez y le va a decir, ¿por qué le perdonaste la vida a los demás y nomás pasaste por las armas a Rousset de Bourbon? Y la van a hacer juicio político, juicio militar. ¿Quién iba a decir que el vencedor de Guaymas iba a ser enjuiciado? Porque Santana a lo mejor tenía razón, porque la instrucción de Santana es, elimínese a todos, de la edad que sea y de la condición que tengan, porque son invasores de México, son piratas, la soberanía nacional se tiene que defender con sangre. Bueno, Santana ya lo había demostrado cuando comenzó la guerra de Texas, desafortunadamente se atravesó San Jacinto, pero Yáñez decide liberar a muchos de los soldados que tenían Roosevelt ya derrotado, porque le dijeron, es que nosotros nos engañó el general Roosevelt de Bourbon, es que nos dijo que veníamos a colonizar y no a independizar, como que lo echaron por delante, uh-huh, hayan sabido o no, y Roosevelt supo siempre que estaba condenado. Le hacen juicio sumarísimo y a Roosevelt lo pasan por las armas. Lo pasan por las armas en un cerrito que existía donde hoy está la Plaza de los Tres Presidentes. Hasta ahí llegaba el mar. Hoy vemos que Guaymas llega más adentro. Le han ganado tierras al mar en el siglo XX. Uh-huh. Pero en ese entonces, en 1854, Guaymas llegaba hasta ahí. Y ahí había un cerrito. Y en la punta del cerrito había un fuerte militar muy elemental que se llamaba Fuerte Iturbide. De ahí estaba la artillería que defendía a Guaymas o que intentaba defenderla, que no pudo defenderlo contra las baterías americanas del 47 que tomaron Guaymas, pero ahí estaba. Con el tiempo se fue limando ese cerro, se fue aplanando esa parte y ahí se va a hacer la Plaza de los Tres Presidentes tumbando casas. Bueno, en ese rito, pero de cara al mar, ahí lo fusilaron a Roosevelt de Bourbon a primera hora, ese agosto de 1854, y lo van a enterrar en el viejo panteón municipal de Guaymas, junto con los caídos mexicanos y extranjeros en la defensa heroica de Guaymas, que es una H, es una de diferentes H que tiene el puerto de Guaymas y Sonora.
1: Maestro, un gusto y un placer recibir el conocimiento de su parte.
0: Un gusto estar aquí.
1: Muy amable, queremos agradecerle mucho, maestro Benjamín Gagiola Loya, historiador, funcionario, maestro.
0: Gracias, licenciado.
1: Gracias a ustedes, amigas, amigos. Seguimos con más en Sonora, en la Hora Nacional.
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5: Llegado al final de esta emisión de Sonora en la Hora Nacional. Hoy les presentamos una charla con el maestro Benjamín Gagiola Loya, quien nos platicó sobre la gesta heroica de Guaymas, Sonora.
1: Hoy también recordamos al general Álvaro Obregón Salido y en la música recordamos al orgullo de Punta Arenas, Guaymas, Rosendo Montiel.
5: Estuvimos con ustedes en la operación técnica Rocío Morales. Gracias a Janet Schwarzbeck por su colaboración. En la producción y voz les acompañamos Alonso Valdés León y su servidora Carolina Soto Gutiérrez. Les invitamos a que nos acompañen el próximo domingo en una edición más de Sonora en la Hora Nacional. Buenas noches.
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11: ¿Cómo están? Soy Claudia Mejía. Una nueva semana, un nuevo episodio. Hay un tema que pues como mujeres tal vez sepamos cómo manejarlo, pero tal vez haya mujeres o adolescentes que aún no, y es este tema de la higiene menstrual. Y para eso tenemos a nuestra querida doctora Carelia Mendoza, ella es ginecóloga. ¿Cómo estás, doctora?
12: Muy bien, muchísimas gracias, un gusto estar con ustedes.
11: Hablemos de la higiene menstrual, pero sí quisiera como una guía, ¿no? O sea, saber el paso a paso.
12: Claro.
11: De una buena higiene menstrual.
12: Hablar de higiene menstrual es un tema bastante amplio, en el sentido de que hay muchas cosas que aún no sabemos. Sin embargo, pues la mayor parte de nosotras tenemos el contacto, o de alguna manera nos introducimos a la higiene menstrual como Dios nos da a entender,
11: sí.
12: Porque nadie nos explica qué usar, cómo usar, cada cuánto cambiarlo. En el mejor de los casos, nuestra mamá, prima, tía, amiga nos orientará un poco. Pero a pesar de todo lo que hemos avanzado en comunicación, en normalización del periodo menstrual, pues finalmente no hemos logrado que esto sea hablado de manera amplia, ¿no? Porque todo el mundo esconde como esa parte todavía. En muchas ocasiones pensamos que esto es como algo que es sucio, ¿no?
11: Mucho tabú.
12: Mucho tabú, justamente. Lo primero que debemos de saber es, cada mujer es única, cada mujer tiene afinidades o facilidades para determinados productos de higiene menstrual, pero lo más importante es a ti que te sirve y a ti que te acomoda.
11: Esto de las copas no es tan nuevo, ya tiene tiempo, pero el otro día yo hablando con una prima le decía, bueno, ¿por qué no intentas usar la copa? Y dice, es que no he tenido relaciones. Y yo me quedé como en ceros y en blanco porque no supe qué decirle, porque no estoy informada sobre esta parte, este producto de la copa. Entonces, ¿esto es un mito? ¿Es real? ¿Quién puede usar la copa? Bueno, tú nos acabas de decir lo que mejor te acomode y te funcione.
12: Estos dos elementos, al igual que los tampones, son situaciones que tenemos o objetos que tenemos que introducir dentro de la vagina. Aquí el por qué usarlos o no usarlos cuando se ha tenido o no se ha tenido vida sexual depende precisamente de un mito que tenemos muy arraigado, uh-huh, de la cuestión de virginidad. Tenemos muchas veces esa idea de que si no se han tenido relaciones sexuales no se pueden utilizar este tipo de copas o de discos o de tampones. Si la paciente está consciente de que su virginidad está únicamente dada por una estructura anatómica que puede o no estar presente, puede o no romperse en el momento de la primera relación sexual, y para ella es mucho más fácil utilizar, mediante educación que nosotros le damos a veces en el consultorio, para la utilización de tampones o copas menstruales, pues adelante. Aquí la única situación es que cuando no han tenido vida sexual, utilizar este tipo de elementos puede llegar a producir un poco de dolor o incomodidad. Por eso es que muchas veces pues no se les recomienda, pero no propiamente está prohibido.
11: ¿Cuál sería la opción para las personas que no tienen un fácil acceso a estos productos?
12: En muchas zonas rurales incluso todavía utilizan telas como tal para absorbentes y no utilizar productos que sean desechables, y precisamente por el alto costo que tienen. Entonces son regiones en donde están acostumbrados a utilizar los recursos propios, porque no hay forma de que ellos tengan acceso a otro tipo de procesos o de materiales como las toallas sanitarias.
11: Y, por ejemplo, si estas mujeres utilizan estas, supongo que son como los pañales que usan para los niños.
12: Sí, o incluso, por ejemplo, algunas telas absorbentes como los tipo toalla,
11: okay,
12: la toalla para lavarse las manos, sí, pueden sí llegar a utilizar.
11: Okay.
12: Y lo único que se les recomienda es que estén perfectamente lavadas, perfectamente secas antes de utilizarlas, porque esto puede ser un factor de riesgo para infección. La copa menstrual es una excelente opción, pero también tiene ciertas situaciones que debemos de tomar en cuenta. Entiendas que tienes que cambiarlo cada 6 a 8 horas recomendablemente, incluso de acuerdo a la cantidad de flujo que tienes puede ser esto más frecuente. Al igual que con la toalla sanitaria, se recomienda cambiarla entre cada 6 a 8 horas para evitar algún accidente o alguna situación de infección.
11: ¿Tipo de ropa interior?
12: Okay.
11: O sea, que podamos utilizar.
12: Bien. Independientemente de que estemos o no en un ciclo menstrual, nosotros debemos utilizar ropa interior que sea completamente algodón, es la recomendación siempre, completamente de algodón. Tratar de evitar que tenga colores, porque se ha visto que incluso los colores pueden llegar a tener algunos elementos que pueden ser disruptores endocrinos. tratar de evitar telas sintéticas precisamente por el contacto con estos disruptores endocrinos o por contaminación. Y ropa que no sea muy ajustada, porque pues nos encanta meternos en esos pantalones súper embarrados que nos ponemos con calzador, pero no es como lo más sano, ¿no? Entonces, en cuanto a la ropa interior, pues no debe ser ajustada y debe ser de algodón preferentemente.
11: El lavado de manos. O sea, yo creo que debe ser el primer paso, así uses lo que estés usando, lavarte las manos.
12: Sí, independientemente del producto que nosotros utilicemos, siempre se recomienda para remover cualquier producto de higiene menstrual, lavarse las manos previamente, porque vamos a tocar nuestra área genital.
11: Ay,
12: y
11: sí,
12: todo lo que traemos en las manos, o sea, todo lo que toca nuestras manos en todos lados, pues tiene mucha contaminación de muchas cosas. Entonces, lo ideal es sí lavarnos las manos antes de ir al baño.
11: Por favor, y después también, ¿no? Digo,
12: sí.
11: La preciosa hay que cuidarla. A la hora de lavar tu área genital, hay demasiados productos también. Existen muchísimos productos, jabones, lociones, etcétera, etcétera, etcétera. ¿Qué es lo recomendable para la limpieza?
12: Lo recomendable es no utilizar productos perfumados, que eso es fundamental. Bañarnos únicamente con agua y jabón, jabón neutro de preferencia, sin aromas, sin olores añadidos, porque estos pueden llegar a generar contaminación, como lo hablamos con los productos de higiene menstrual. Entonces, realmente, otra vez venimos de campañas publicitarias en donde dicen que nuestro cuerpo tiene que oler a flores del campo, y pues la realidad es que no es cierto.
11: No.
12: Entonces, pues nos hemos acostumbrado que debemos de oler perfumadas todo el tiempo, y esto no es necesario. Con que nosotros tengamos una higiene con un jabón neutro, un jabón de baño que no sea perfumado, es suficiente. Existen muchos productos, mientras estos no tengan algunos fenoles, alguna aromatizante, podemos utilizarlos.
11: La limpieza para ir al baño, ¿cómo debería de ser?
12: Siempre tratamos de encontrar productos que nos puedan ayudar en nuestra vida diaria. Entonces, hay, por ejemplo, a quienes se les facilita las toallitas húmedas. La realidad es que dentro de todo lo que se ha estudiado, lo único que se pide es que si se utilizan, por ejemplo, toallitas húmedas, estas no sean con alcohol y no tengan ningún tipo de perfume. Entonces, lo que hacemos habitualmente y la práctica común es el uso de papel higiénico, con lo cual tendría que ser suficiente. Lo ideal es que nosotros tuviéramos un lavado con agua y posteriormente solamente secar a palmaditas con el papel higiénico, pero se considera que utilizar únicamente el papel higiénico y limpiarnos de adelante hacia atrás, pues tiene que ser suficiente para nuestra higiene.
11: ¿Y baño diario?
12: Baño diario, sí, por supuesto.
11: ¿Estés o no estés en tu periodo?
12: Así es.
11: Okay. Bueno, digo baño diario porque, bueno, una sabe de eso, ¿no? Entonces,
12: claro,
11: ya una a los dos días, si no te bañas, ya estás como de...
12: Exacto,
11: como
12: pero
11: incómodo,
12: también,
11: ¿no?
12: Tratar de no exagerar en nuestro aseo diario, porque pues hay pacientes que se lavan con ciertos jabones que son muy abrasivos para la piel. Entonces, este tipo de jabones está prohibido.
11: ¿Cómo abordar este tema con las niñas, con las hijas?
12: Primero debemos de aprender nosotros, quitarnos todos los tabús, todos los mitos que tenemos en la cabeza, quitarnos las dudas. Y segundo, pues entender que también nuestros hijos ahora tienen acceso a otro tipo de elementos que a veces pues llegan a conocer más de ciertos temas que nosotros. Entonces, entre mejor estemos preparados, podemos pedir apoyo de un médico para poder orientar a nuestros hijos sobre estos temas.
11: Pues muchísimas gracias por estar aquí y por darnos estos tips. Soy Claudia Mejía. Bye.

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1: Ándale, pues ahí vamos a continuar pues con este tema, se llama Mentiras Bonitas. ¡Ay!

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0: alrededores. Te saluda, con mucho gusto. Ya te la sabes, ¿no? El mero CPU, el mero monitor de tu CPU. El mero cargador de tu teléfono, güey.
1: Claro.
0: No, la mera azúcar de tu café.
1: Claro.
0: O si no le echas azúcar, el mero café de tu café.
1: Claro.
0: El Richard de la mejor. Eso. Good morning. Bonita y maravillosa mañana, muchas gracias por estar en sintonía aquí nomás. Soy mi servidor Ricardo Hernández, el Richard. Hoy, lunes, madrugando. Ay, madrugue, son las 6:13, güey, no la mueles. Madrugando, dice el otro. Ah, pues aquí vamos a andar contigo, pues, hasta las 10 de la mañana en este lunes 13 de julio del 2026, en donde tenemos en el calendario a Santa Sara, Enrique, Angelina y Teresa de Jesús. Así que muchas felicidades a quienes anden de mantener largos, a quienes anden cumpliendo ahí, pues, años, celebrando algo en especial, no lo sé, algo que quiera agradecer, algo que quiera reportar, ya saben, hay que echarlo para acá, las líneas que ya bien conoces. Y por supuesto, seguirnos en redes sociales como La Mejor FM Nogales, en Facebook, Instagram y en el TikTok. ¿Qué dice? ¿Nos ayudan a compartir? Ok. Wow. En la garita. Es que era ayer. Ok. No, es que nos mandaron por acá, mira, un flyer. Anoche, buenas noches, dice si nos pueden ayudar. El sábado, perdón. Que iba a estar un grupo ahí de pues deportistas, ¿no? La Academia King Boxing, Silver Black, allá en la garita de Ninja Concini, vendiendo aguas. Pues es para el apoyo, ¿no? A representarlos allá en Sonora, en la Copa Dinastía 8 en Chihuahua, de kickboxing, pero pues era ayer la venta, entonces ya no, ¿verdad? Pero ojalá que les haya ido bien, ¿verdad? De todo corazón, espero que sí. Dice, ¿qué dice por acá? Ok, no, son mensajes antiguos, perfecto. Te digo que nos escuches aquí nomás en la cadena grupera más grande y más sintonizada de México, La Mejor FM. Te quedes con nosotros hasta las 10 de la mañana porque se va a poner muy bueno hoy. Iniciando labores, iniciando semana, iniciando de todo. Lunes 13 de julio. Así nomás de fácil y sencillo. Recuerde, encomendarse a Dios y verá qué bien le va, porque el día ya comenzó. Usted ya despertó. Y qué mejor que lo haga escuchando al Richard de La Mejor.
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6 de la mañana ya con 29 minutos, señoras y señores, a través de La Mejor. Buenos días, 6:29, gracias por estar en sintonía. Aquí nomás, soy mi servidor Ricardo Hernández, el Richard de La Mejor, en este lunes, inicio de semana, 13 de julio del 2026, donde hemos transcurrido 193 días. De los 365, en la semana número 29 ya, de las 52. Ya rebasamos la mitad del año, ya rebasamos la mitad de las semanas. Así que váyase preparando para Navidad de una vez, ¿eh? Vaya pensando qué es lo que va a cenar, ¿no? Navidad, año nuevo, ya te la sabes, ya te la sabes. Pero bueno, no vamos a hablar de cosas tristes, mejor te vamos a platicar las noticias de manera oportuna y verás, calientita como te la mereces al despertar todas las mañanas. Bien informado, bien informada. En la sección de la noticia.

noticia que tenemos para usted el día de hoy, fíjense que se confirmó el fallecimiento de un hombre tras una volcadura allá en la carretera número 15, en donde esta persona viajaba en un vehículo sedán de color negro, el cual, pues hasta ese momento, no había sido identificado por las autoridades. De acuerdo con los primeros informes, la unidad perdió el control varios metros al norte del puente que conduce al recinto fiscal, salió de la cinta asfáltica, dio varias volteretas y terminó al fondo de una cuneta ubicado a un costado de la carretera federal número 15. De manera preliminar, se presume que la víctima viajaba sola al momento del accidente. Autoridades continúan con las investigaciones para determinar las causas del percance y establecer también la identidad, pues, de la persona. No, en otras noticias. En otra información, fíjense que en Hermosillo, Sonora, se escaparon tres reos del cerezo número 2 de la capital sonorense. Las autoridades anunciaron una recompensa de $1,000,000 para quien proporcione información útil, veraz y oportuna, así como las noticias del Richard, que permita, ¿no?, la localización y captura de los tres internos que se dieron a la fuga. La recompensa está dirigida a obtener datos que conduzcan a la reaprehensión de Francisco Manuel Romero Carranza, Omar Milán Tena y Paul Alexis Telles Holguín, quienes permanecen prófugos tras su evasión del centro penitenciario. Las autoridades exhortaron a la ciudadanía a colaborar con información a través de los canales oficiales, asegurando que los datos proporcionados serán manejados con estricta confidencialidad. Así que ahí en el mismo, en las mismas redes, en el mismo Facebook, está la fotografía de estos tres, de estas tres personas, estos tres reos que los está buscando la justicia y que ofrecen $1,000,000 en la información. Clara, ¿no? Oportuna y veraz, ágil, que les ayude a la localización de los mismos. Pero bueno, en otras noticias.

menor de 10 años de edad resultó lesionado tras un accidente de tránsito registrado en el fraccionamiento Misión de Anza, aquí en Nogales. De acuerdo con la información disponible, el menor viajaba en una bicicleta por una vía alterna, mientras que una mujer conducía una camioneta sobre la calle principal del fraccionamiento. Entonces, al llegar al cruce, el menor se impactó con su bicicleta en el costado derecho de la unidad. Como resultado del accidente, el niño sufrió lesiones de consideración y fue atendido por cuerpos de emergencia. Las autoridades elaboraron el informe correspondiente para el deslinde de las responsabilidades.

0: fíjense que el día de ayer, pues, bajó la tormenta, ¿no? Las aguas que vienen corriendo de allá del represo, acá por la Tecnológico. Las aguas que bajan de la Colosio con fuerte velocidad, ¿no? El día de ayer, pues, se quedó registrado ahí en las redes sociales cómo era, pues, el arroyo, ¿no? El arroyo que bajaba con gran intensidad y llegó inclusive hasta los canales, pues, de lo que ahora está abierto, lo que ahora se le conoce como el embovedado, ¿no? Y pues sí, llevaba bastante velocidad. Las corrientes de agua por la avenida Tecnológico la tarde de ayer, después de que se registrara la intensa lluvia ayer domingo, y provocaron, pues, fuertes corrientes de agua sobre la avenida Tecnológico, ¿no? Donde, pues, hay que recordar, actualmente se están llevando a cabo los trabajos de ampliación tanto de las rejillas como la construcción del puente allá cerca del Instituto Tecnológico de Nogales. Ahí en donde las aguas corrían, ahí en donde, pues, en el primer tramo acá en Tecnológico, en la Avenida de los Maestros, pasaban, pero que sí, endiabladas, de verdad. Casi llegaba a la altura de la calle la corriente de agua. Y pues es impresionante, de verdad, impresionante. ¿Quién sabe cómo vaya a estar, no? Los trabajos que resulten después de esto, pero qué cosas. De verdad, el agua estaba corriendo muy, muy fuerte. Así que vamos a tener pronósticos de lluvia durante los próximos días, para que tome sus debidas precauciones. Quedó grabado también en redes sociales que por el lado acá en donde está Don Bosco, ¿sí? Por ahí, el acceso a Don Bosco, la calle que está enseguidita, no recuerdo el nombre, pero es un atajo para entrar por allá por las torres, por acá por la misma Avenida de los Maestros, en donde actualmente se construyó un Oxxo, ¿sí? Está la Casa del Alfarero y todo eso por ahí. Pues baja la presión de agua impresionante. Tuvieron que cerrar la calle por unos momentos agentes de policía municipal, porque los carros, pues sí, se aventaban los sedanes, se aventaban las camionetas y todo. Pero estoy viendo imágenes de un motociclista de una muy conocida pizzería aquí en Nogales, en donde no puede continuar su trayecto y el agua lo obliga a devolverse. Me vas a decir, oye, pues sí, es su trabajo, pues sí, pero es su vida, ¿me entiendes? Es su vida, entonces hay que guardar la integridad física, porque ante estas condiciones que vamos a tener de lluvias, la verdad, el agua no respeta. La naturaleza va a ser la naturaleza y no hay fuerza humana que lo quite, ¿verdad? Pero bueno, así que tenga mucha, pero mucha precaución, mucho cuidado ante las precipitaciones, ante las lluvias que vamos a presentar en los próximos días. Que hablando precisamente de lluvias, mira, para hoy está muy ligero, el 20% de precipitación, cielo parcialmente nublado. Es posible que se produzca una tormenta o un chubasco disperso por la tarde, pero la máxima de hoy será de 31, la mínima será de 20. Vientos muy calmados también, entre los 10 y los 15 kilómetros por hora. Para el día de mañana, martes, mañana tendremos que 31 la máxima, 19 la mínima. Mañana el 40% de probabilidad de lluvias, para que esté preparado, preparada. ante cualquier cosa, ¿no? Miércoles disminuye un poquito más al 25%. Ya lo que es jueves, viernes, sábado y domingo, ahí sí hay mayor pronóstico de lluvias, de hasta el 80%, para que tome sus precauciones, como le menciono, y pues luego no digan que no se le avisó, ¿verdad? Estamos en julio, temporada de lluvias muy esperada, así que pues bueno, ahí está la información que le podemos compartir. Vámonos ahora a conocer el tiempo de espera en las garitas. Escuchaste la información oportuna y verás, calientita, como te la mereces al despertar todas las mañanas, bien informado, bien informada. Aquí nomás, en la sección de la noticia.
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0: Seis con 40 de la mañana, fíjense que si vas a cruzar a los Estados Unidos por Mariposa, allá están 5 puertas abiertas en carro, 2 por el recinto fiscal, la fila es de aproximadamente 25 minutos, acá por el periférico están 3 puertas disponibles y llega a la altura del letrero que dice bienvenidos a Nogales, ahí merengues, caminando, totalmente libre. Como el viento tiró al blanco, 2 puertas abiertas, nada de fila. Allá en Denis de Concini están 3 disponibles en carro. Llega a la altura del cruce peatonal entre el museo y el casino. Caminando están 2 puertas, no hay nada de fila. Y en la Sentry, 1 disponible, escasos 10 minutos para cruzar. Vámonos al corte y regresamos con más información a través de La Mejor. Aquí nomás.
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1: 6 de la mañana ya con 49 minutos, familia, a través de la mejor. Fíjense que el resumen deportivo por primera vez, Bueno, antes que nada, ya quedaron definidas las semifinales del torneo que estamos viviendo del fútbol. Sí, ya están definidas. Ya se van a jugar en los próximos días, en donde los encuentros serán entre cuatro países: Francia, Argentina, España e Inglaterra como los clasificados. Dejando un dato curioso, ya que son los primeros lugares en el ranking de selecciones. ¿Cómo la ves? Sí, ya se conoce, ¿no? Ya se conoce a las mejores cuatro selecciones de todo el planeta Tierra, luego de disputarse los cuartos de final en series que tuvieron, pues, bastante polémica, ¿no? De forma curiosa, terminaron por clasificar los mejores por dentro del rating mundial de este torneo, ¿sí? Y de acuerdo con su última del mes de junio. Bueno, está Francia en el primer lugar, Argentina en el segundo, España en tercero, Inglaterra en el cuarto. ¿Cómo se van a jugar las semifinales? Ahí te va, el primero contra el tercero, el cuarto contra el segundo, Francia contra España, Inglaterra contra Argentina, y así vamos a saber quién serán los buenos, ¿no? Los finalistas, porque los encuentros serán mañana martes el primero, 14, y luego el miércoles 15 de julio, ambos a la 1 de la tarde, tiempo del centro de México, 12 del mediodía, acá en Sonora. ¿Quién será el campeón? ¿Quién decide usted? ¿No? ¿Quién piensa? Más que nada usted, porque usted no lo decide, lo van a decir ellos. ¿A quién le va? ¿A quién le atina? ¡Qué cosas, ¿no? ¡Qué cosas! Pero bueno, oye, verás, vamos a mandar un saludo de cumpleaños después de haber escuchado los deportes. Quiero mandar un saludo muy, muy especial. Pero es un saludo que va grabado y todo lo demás. Así que déjeme convertir acá la cámara, ¿no? Son de esos saludos que valen como 500 mil pesos. De esos que cobran acá los exfuncionarios, ¿no? De Pemex y de la luz. Ah, no es cierto, hombre. No es cierto. Pero le mandamos el saludo de muy, muy, muy feliz cumpleaños para...

Ahí están las mañanitas. Muchas, pero muchas felicidades por su cumpleaños. Que la pase de maravilla, de lo mejor, en compañía de todos seres queridos, al tremendísimo Abdiel Velasco, por sus 15 años. Y ya sabes, pasa al centro de la pista porque él baila así.

0: Y en este momento los invito a todos ustedes a tomar su taza de café y alzarla, brindar por los 15 años de Adiel Velasco. A la una, a las dos y a las tres. ¡Salud! ¡Hombre, que déjeme le doy el sorbito! Ahí se me cayó. Se me cayó el sorbito de café, hombre, por andar jugando, ¿no es cierto, hombre? Muchas felicidades, que la pase maravilla, lo mejor, en compañía de todos seres queridos. Ahí está el tremendísimo Abdiel.
1: No es tiempo de verdad, tiempo de más, tiempo para abrazar.
0: ¡Qué ole, no! Y en medio de acá, de todos los camioneros, así, ¡ah! Algo bello, saludotes y muchas felicidades. De parte de mi servidor Ricardo Hernández, el Richard de la Mejor. Vámonos con música, 6 de la mañana con 53 a través de la Mejor. Aquí nomás.

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1: Siete de la mañana con un minuto. Buenos días, vámonos a los Estados Unidos. Mariposa continúa con 5 puertas abiertas en carro. Estamos observando 2 por el recinto fiscal, tiempo alrededor de 20 minutos. Acá por el periférico, 3 disponibles y la fila se extiende. Pues ya no hasta el letrero que dice bienvenidos a Nogales, sino hasta debajo del puente en donde pasan los trailers. Ahí merengues, caminando, totalmente disponible, 2 puertas abiertas. Ahí abajo en la garita, ¿qué pasó? ¿Qué sucedió? Ah, caray. Bueno, ahí abajo en la garita, Dennis de Concini, vemos 3 puertas abiertas en carro. La fila llega a un ladito de la Plaza de las Palomas. Ahí merengues está. Acá por el lado del peatonal. Ajá, listo. 2 puertas abiertas y vemos que no hay nada de fila. Acá en la Sentry, una disponible. Escasos 20 minutos para cruzar. 7 de la mañana con 2. ¡Buenos días!
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0: Ándese paseando, señoras y señores. Ya estamos por acá a través de la mejor FM 96.7. Quiero más con el Richard de lo mejor para llevarle a usted las cosas curiosas que tal vez tú ni sabías que existían, que pasaban, que se celebraban, que sí, que no, que fue y que vino, que neta. ¿Neta me lo juras, compadre?
1: ¡Neta me lo juras! ¡Ay, no puedo hacer eso, güey!
0: Y para hoy, para el tema del día de hoy, vamos a poner una canción. ¿Cuál es esa canción? ¡Ahí te va! ¡Hoy no más!

0: ¿Por qué te pongo a AC/DC con esto que se llama Thunderstruck? No, pues porque nada más y nada menos que el día de hoy es el Día Mundial del Rock.
1: ¡Neta, me lo juras! ¡Ay, no puedo hacer eso, güey!
0: Una fecha en lo que los amantes del género recuerdan a las bandas míticas que pues, han dejado huella, ¿no? En el originario colectivo como Queen, como Pink Floyd, como Metallica, AC/DC, por mencionarte algunas, ¿no? Y es que la elección de esta fecha fue para conmemorar el megaconcierto benéfico Live Aid, llevado pues a cabo, ¿no?, de una forma simultánea en Londres, en Filadelfia, en Sydney y también en Moscú, allá en el año 1985, en el que participaron las bandas de rock más grandes y más emblemáticas del momento, ¿no? Por decirte algunas, Led Zeppelin, The Wall, Black Sabbath, Queen, Stan Judas Priest, Duran, U2, Scorpion, Paul McCartney, bueno, entre otros, ¿no? Por allá, como te digo, en el 85, que a mediados, pues de los 80, las comunidades situadas allá en el cuerno de África vivían una situación de hambruna atroz, siendo Etiopía y Somalia los países más perjudicados. Entonces, casi 1 millón de personas perdieron la vida solo en Etiopía, entre lo que viene siendo entre el 84 y el 85. Y ante esta situación, el actor y músico Bob Geldof quiso trabajar, ¿no? Pues para crear un plan de ayuda en esta región del mundo y fundó una organización que se llama Band Aid Truce. Y ahí empezaron a darle forma a esta idea y terminó llamándose Live Aid, traducido al español sería Ayuda en Vivo, la cual pues causó que se consiguiera la participación de artistas muy reconocidos y así llevar el macro concierto que se desarrolló un 13 de julio de 1985 durante 16 horas en simultaneidad con Londres y Filadelfia, siendo retransmitido pues en más de 72 países y así lo convirtió en uno de los eventos más seguidos de la historia.

¡Hombre, cosa bárbara, güey! La neta, entonces, y solo entonces, yo quiero saber el nombre de una canción que va tan, tararán, tararán, tararán, tararán, tararán, tararán. A ver si con la tonada te la sabes tú. Yo, la neta, de rock no sé nada. Sí he escuchado alguna de las bandas que, no, Nirvana, que AC/DC, que los que te mencioné, ¿verdad? Todos estos que te mencioné. ¿Por qué? ¿Por qué? ¿Por qué? ¿Por qué? Porque la familia también los escuchaba. Mi papá, en paz descanse, lo escuchaba. Entonces, pues era muy acá de, hey, ¿quién canta esa? Me gustaba la rola, güey. ¿Quién canta esa, pa? No, pues este. ¿Quién canta el otro? No, pues este. Ya. Y ahí estaba, pues. Entonces, alguno de los, ese es el gusto culposo, puede ser, del Richard. Que alguna de las canciones en rock, pues sí me la sé o me gusta la tonada gracias a mi papá. Entonces, gracias también a los artistas que tocaron en este espectacular evento. Consiguieron recaudar 100 millones de dólares que fueron destinados al fondo de ayuda a las víctimas de la hambruna en África. Entonces, este evento traspasó fronteras y gracias a que la mayoría de los grupos que tocaron fueron de rock, pues se estableció un 13 de julio como el Día Mundial del Rock.

Ahí está, qué ole, algo exótico, algo maravilloso. Vámonos con música, 7 de la mañana con 15, a través de la mejor, aquí nomás.

0: sería un error.
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Hoy no mancha, Jan, qué bárbaro. 7 de la mañana, ya con 30 minutos a través de La Mejor. 7:31 ya, acaba de cambiar. Buenos días, gracias por estar en sintonía aquí nomás. Soy el servidor Ricardo Hernández, el Rech de La Mejor, ¿no? Oye, fíjate que... ¿Qué dice? ¿Qué? 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
1: De la mañana con 36, vámonos a los Estados Unidos. Mariposa, 5 puertas abiertas en carro todavía. Vemos que la fila por el recinto fiscal es de aproximadamente, ¿qué te gusta? 20 minutos todavía, no ha subido tanto, la verdad, y qué bueno. 2 puertas abiertas ahí en el recinto. Acá en el periférico, 3 disponibles en carro. Se acerca nada más y nada menos que frente, bueno, al cruce entre Reforma y Periférico. Ahí Merengues está, ¿no? Caminando, 2 puertas abiertas, nada para cruzar. Ahí abajo en la garita Denis de Concini, 3 disponibles en carro. Vemos que llega un poquito más atrás de la placita de las Palomas. Caminando, están 2 puertas abiertas, no hay fila. Y en la Sentry permanece una disponible para ti. También llega a un lado de la placita de las Palomas. ¡Ay, Merengues! ¡Vámonos al corte! Regresamos con la sección de los saludos a través de la mejor. ¡Aquí no más!
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0: minutos, señoras y señores, a través de la mejor. Buenos días. Buenos días. Oye, ¿cómo están? ¿Cómo andan? Espero que de lo mejor. Espero que tengan la mejor de sus mañanas. Gracias por reportarse y estar en sintonía aquí nomás. Soy mi servidor Ricardo Hernández, el Rich de la mejor. Como siempre, no toda la mañana para llevarle a usted. Esta es su sección de los saludos. 631-179-5667. Jálense las greñas porque vamos a mandar los saludos, ¿eh? Así nomás de fácil y sencillo. Dice por acá: buenos días, Richard. ¿Me puedes poner una canción? Se llama Otra Vez. La canta Tombochío. Ok. Gracias. Dice que tengas buen día. Fierro, ahorita la buscamos y se la mandamos. Tombochío, Otra Vez. Aquí está anotada ya. Perfectísimo. Salud para Elizabeth. Buenos días.
1: Hola.
0: Gracias por reportarse. ¡Ánimo! Dice por acá. Buenos días, Richard. Salud y bendiciones. Ya andamos en la pela, dice, excelente, excelente día. ¡A tomarte café!
2: ¿Y tú ya tomaste el café?
0: ¡Salud para mi compa Jesús Traspam!
1: ¡Hola!
0: El viejón se anda reportando. Ahí está, ¿qué hubo? Le dice por acá la tremendísima Gwendolyn también. ¿Qué onda, Gwendolyn? ¡Buenos días!
1: ¡Hola!
0: Ahorita se reportó con nosotros y ahí estuvimos platicando. Dios me la bendiga, fuerte abrazo y ánimo.
2: ¿Y tú ya tomaste el café?
0: Ahí está, ¿qué hubo? Dice por acá la tremendísima Grecia.
3: Hola, Richard, ¿cómo estás? ¿Ya tomaste café o qué? Es mi último día de clase.
0: ¡Neta!
3: Me está saliendo la muela. Un saludo para mi papá, soy la Grecia. Un saludo para mi hermana y para mi mamá.
0: ¡Órale!
3: Hola, Alicia, ¿ya tomaste café o qué?

0: día de clases. Así nomás como es. Dice por acá, buenos días, Richard. Mando un saludo para el Checo, rumbo a trabajar acá en Río Rico.
1: Hola.
0: Qué óvole la raza que nos escucha ya internacionalmente, ¿no, compadre?
2: Claro.
0: Algo de maravilla.
3: ¿Y tú ya tomaste el café?
0: Buenos días, buenos días, buenos días. ¡Ánimo! Dice por acá, buenos días. Excelente inicio de semana. Saludos, por favor, Richard. Bendiciones. ¿Y ya te la you know?
2: Claro.
0: ¿Para qué te la you play?
1: Hola.
0: Los audios para el Sebas.
3: ¿Y tú ya tomaste el café?
0: ¡Ánimo, Sebas!
4: Con tu suerte, no te vas a empiezar.
0: Cuídate mucho y pórtate bien.
5: Neta, me lo juras. Ay, no puedo hacer eso, güey.
0: Eso. Qué bonito, lo bonito. Dice por acá la Rox. ¿Qué onda, Rox? Good morning, buen día, dice, feliz día, igualmente para ti.
1: Hola.
0: Que tengan la mejor de sus mañanas, excelente y maravilloso inicio de semana.
2: Claro.
0: Cuídense mucho, échenle muchas, pero muchas ganas y a disfrutarlo, ¿verdad? A pesar de que esté temporada, pues, de verano, de vacaciones en algunos sectores y todo lo demás. Pues nosotros acá andamos, mira, desquitando el salario, siendo la cara de la empresa. Y...
2: Claro.
0: Y Fierro Fly, ¿no, compadre? ¿Cómo es? ¡Ánimo, Rox!
1: Hola.
0: Bonita mañana para ti. Tenemos por acá, dice, mi Richard. Mando un saludo hasta Santo Tomás de los Plátanos para mi amigo El Gato, dice, que viene bajando de Phoenix. Anda bien crudo el vato, y quiere curarla, dice. Hombre, apenas que la conecto otra vez, ¿qué no, compadre?
2: Claro.
0: Una ballenita. ¡Ay! ¿Qué es lo que toman allá? Dame unas coronas, ¿no? Sí. Unas coronitas. Bien heladas. Una indio, ¿no? No, hombre, loco, cállate. Que te ponga más indio. Ay, ay, ay, saludote.
3: ¿Y tú ya tomaste el café?
0: Hasta Santo Tomás de los Plátanos, al sur del Estado de México.
1: Hola.
0: Directito desde Nogales, Sonora. Tierra de campeones, qué ole, tierra capital del mundo, acá en donde se hacen los meros tacos de perro, algo maravilloso, compadre.
1: Hola.
0: Que luego le vamos a invitar unos de esos, ¿no? Luego. Y acá en Sonora, obviamente, pues en donde se hace la mejor carne asada del mundo, y luego donde se tienen las coyotas, el mejor atardecer, las playas, las mujeres, bueno, todo, ¿no? Por eso te digo, Sonora, capital del universo, Nogales, capital del mundo.
2: Claro.
0: Algo de maravilla, ¿no? Con sus playas y los arroyos, los baches. Sí, los influencers y todo eso. Ya sabes. Los chismes entre influencers, las peleas entre influencers y todo lo que tenga que ver con los influencers. Saludos para todos ellos, hombre. Ánimo, dice por acá. Saludos a la Lady 700. Ya en el 1500. Bueno, Lady 700 dice: qué bueno que regresaste. ¡Ánimo!

0: para todos los traileros del mundo. Muchas gracias por estar siempre en sintonía, muchachos. Les mandamos un fuerte abrazo y gracias por siempre estar en sintonía. Fierro Fly, a los del Siri también, ¿qué onda?
1: ¡Soy Ama!
0: ¿Dónde anda lo del Siri, viejo mañoso, loco? El Bartolo allá en la Celaya.
2: ¡Hola!
0: Oh, la Citlali allá en la Colonia Esperanza.
2: ¡Hola!
0: El Cali allá en la Bajadita.
2: ¡Hola!
0: Todos, hombre, todos, gracias. La raza del UPS allá en los Estados Unidos.
2: ¡Hola!
0: Oh, sí, la del Freeway, el Armando también.
2: ¡Hola!
0: Remodelaciones y más. ¡Qué ole, qué la! ¡Ay, ay, ay! Y yo, dice, ¿y tú qué, güey? ¡Animo!
1: ¡Sí, soy Ama!
0: El doctor Eloy Baro también.
2: ¡Hola!
0: Sí, así nomás, claro, claro, hombre. Dice por acá, los taqueros allá en el centro.
2: ¡Hola!
0: Los tirabilleros allá en el sur de la ciudad.
2: ¡Hola!
0: Oye, que tengo rato que no se reporta este show, loco. Ya me olvidaste el nombre. Es que como no está jugando la América, por eso no respingan, pues sí. Que luego como les tiro a la América yo, pues ya te lo saben, ¿no? Empiezan con sus cosas de que...

0: ñañe. De volada, güey, de volada. El tremendísimo Luis. Dice por acá, buenos días, saludos al Manny y al Jorge, que andan juntas allá en el City. Juntas, agarrados de la mano.
1: ¡Sí soy, ama!
0: Ahí, que están escuchando la mejor, como debe de ser, ¿no, güey? ¡Ánimo!
2: ¡Hola!
0: Dice por acá, buenos días, Richard, le puedes poner las fanfarrias a Vivian Nicole, que hoy se gradúa de la primaria, por favor. Que Dios lo bendiga y cuide siempre. Dice por acá, hay mucho éxito en su vida. Muchas gracias, Richard, bendiciones. No, hombre, no hay nada que agradecer, al contrario. Felicidades, felicidades a Vivian Nicole, que hoy se gradúa de la primaria.

0: ahí está, listo. Muchas, pero muchas felicidades. ¡Qué obole! Hoy por su graduación, que le sigue echando muchas, pero muchas ganas y ánimo, ¿eh? ¡Ánimo, ánimo! Dice por acá. ¿Extrañas a los americanistas? ¡Hombre, voy a andar extrañando, loco! ¡Hombre, extraño cochinero, hombre! Dice, hola Richard, buenos días, ¿me puedes saludar? Claro que sí, buenos días, ¿qué onda? ¿Cómo estás? ¿Cómo te llamas?
1: Hola.
0: Dice, buenos días Richard, saludos. ¿De Imuris? Imuris del Siri, dice, ah, ok, perfecto. Salud para el Imuris.
1: Hola.
0: Dice, ¿allá vienes a chambear, güey? ¿O por qué el apodo de Imuris? O así te apellidas. ¡Vámonos con un corte comercial y regresamos a través de La Mejor! ¡Aquí nomás!
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0: 8 de la mañana con 2 minutos. El saludo hasta la Celaya, ya para el Bartolo. ¡Qué obole! Que se anda reportando el viejón, ¿eh? Gracias por andar en sintonía y Fierro Fly. Vas a cruzar a los Estados Unidos por Mariposa. Ahí te va. Están dos disponibles por el recinto. Tiempo alrededor de 20 minutos aún. Acá por el periférico vemos tres puertas abiertas. La fila llega en estos momentos. Ni siquiera se arrima ahí al letrero que dice bienvenidos a Nogales, antes de la intersección entre la Reforma y Periférico. Ahí merengues está, ¿no? Caminando, dos puertas abiertas, nada de fila para cruzar. Allá abajo en la garita Denis de Concini, tres disponibles en carro, llega a espaldas del Museo de Arte Nogales. Caminando están dos disponibles, no hay fila. Y en la Sentry vemos una puerta abierta y llega justo al ladito del banco Banorte. ¡Ay, merengues! 8 de la mañana con 3. ¡Buenos días!
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0: 8 de la mañana ya con 11 minutos, señoras y señores, a través de La Mejor. Buenos días, feliz lunes, inicio de semana ya, 13 de julio del 2026, día de Santa Sara. A todas las Saras, muchas felicidades, en donde hemos transcurrido ya los 193 días de estos 365 que trae el 2026. Así que, ¿ya hicieron su cartita de Santa Claus? ¿O todavía no? ¡Sí! Le mandamos el saludo, dice por acá. Buenos días, Coparricho. Le pueden mandar un saludo a la empresa Preser. Proeser, ok. Y les puedes poner los audios que les pones a los taxistas. ¡Ah! ¡Son los mismos! ¿O les nació el gusto? ¡Qué bárbaro, no! ¡Buenos días, muchachos!
1: ¡Y soy Ama!
0: ¡Ánimo!
2: Mariposa, tienes una mirada de lo más delicada.
0: Sabes, hombre, también para todos los de allá de la empresa.
3: De compás, te invito a quedarte conmigo esta noche después de unas copas.
0: Que me imagino yo allá en donde están los contenedores de basura atrás de la empresa, ¿no? La otra vez íbamos pasando por atrás de una tienda. Y ahí había dos. Y dije yo, esto lo voy a compartir en la radio. No le tomé foto, dije, para no dejar la evidencia. Porque luego empiezan con sus cosas, ¿no? Así, si de por sí ya tren de bajada los influencers en las redes sociales. Ahora imagínate, ¿no? Que traigan a los de las empresas. Ya no van a querer facturar. Ah, es cierto. Dice por acá, una rolita del mexicano. ¿Qué le pasa a Lupita, porfa? Buen día y bendiciones, Simón.
4: Claro.
0: Muchas gracias por reportarse, Fierro Fly. Oye, bueno, pues mira, el lunes, ¿qué hay que hacer, no? Para tener esa buena energía, esa, pues ahí, entusiasmo, ¿no? De poder ir. Aparte que tienes como propósito el ir a trabajar, porque si no vas, pues ¿qué? Te descuentan, ¿no? Te corren, güey, sí. Y ahorita está. Te corren. Y ahorita está muy. Muy feo eso, el trabajo, ¿no? Ya viste, en muchas partes, en las maquiladoras, en donde hay filas inmensas para poder dejar los papeles o dejar. O tener alguna información, 4:30 a.m. Pues ahí levantándose y todo eso, ¿no? La gente, pero pues bueno, ¿no? Aparte de que. Vivimos en el estrés cotidiano, aparte de que vivimos, ahorita no tanto, ¿no? En las vueltas porque están los chamacos de vacaciones, muchas veces se nos olvida esos hábitos saludables, en los cuales pues están enfocados en equilibrar la nutrición, el movimiento, el descanso y también el bienestar mental, ¿no? Entonces te vamos a platicar alguna de los hábitos más saludables que necesita tu cuerpo, pues para andar rindiendo al 1,5 millones, porque al 100 cualquiera.
4: ¿Verdad? ¡Ay, véale! ¡Apúntele bien!
0: Así que, compadre, número uno, la hidratación constante. Ya te voy a dejar. Dale, cierto. Bebe agua durante el primer día, ¿no? Para mantener tu cuerpo funcionando correctamente y así evites la fatiga. ¡Wow! Número dos. Exactamente, como Jaimito el Cartero. Número 2, la nutrición equilibrada y colorida. También prioriza una dieta rica en verduras, en frutas, cereales integrales, en proteínas. Así que limita también lo que viene siendo las azúcares, todos esos carbohidratos y las grasas saturadas. Y pues, pero está más fácil al alcance una coquita que una papita, ¿no? Número 3. La actividad física regular realiza al menos 30 minutos de ejercicio diarios, como caminar, si tienes la oportunidad de nadar, hazlo, el entrenamiento de fuerza, para proteger así todo lo que es tu salud cardiovascular. ¡Wow! Número 4. El sueño es muy importante, duerme entre 7 y 8 horas, ¿sí? Cada noche. Para permitir que tu cuerpo y tu mente se recuperen de todo lo que vivió y todo lo que se estresó en el día. ¡Wow! ¡Wow! Número 5. Hablando precisamente de estrés, incorpora técnicas de relajación, así como lo es la respiración profunda. Hay mucha gente que realiza el yoga, hay mucha gente que lee también, ¿por qué no? Que se despeja, ¿no? Se desconecta de las redes sociales, del teléfono, del correo, etcétera, etcétera, etcétera. Y así, esto ayuda a reducir la tensión acumulada. ¡Wow! Número 6. La exposición al sol moderada, ¿no? También puedes... Digo, ahorita no, con este calorón, ¿tú crees que quién va a estar ahorita en el sol? Ay, sí, me estoy relajando. No, pues no, ¿verdad? Pero cuando se puede, se puede. Y para eso puedes salir unos minutos ahí al aire libre para estimular la producción de vitamina D y mejorar tu estado de ánimo. Número 7. Como estamos en temporada de calor, la higiene también es muy necesaria y adecuada. Mantén buenos hábitos de limpieza personal, incluidos el lavado de las manos frecuente o una correcta higiene bucal. ¡Número 8! Para mantener estos buenos hábitos y que andes con la pila al millón y medio, como te digo, evita también esas toxinas, ¿no? Esas cosas que nomás te van a hacer reducir tu energía, que te provocan muchísimas otras cosas, como lo es el consumo de tabaco, la ingesta de alcohol, o bueno, ya te la sabes, ¿no? Cualquier otra cosa que no le convenga al cuerpo. ¡Ah! Número 9. La estimulación mental también. El desafiar a tu cerebro leyendo, aprendiendo cosas nuevas o socializando puede ayudar a mantener la agilidad cognitiva. ¡Ah! Y número 10 y último. Obviamente las revisiones médicas también son muy buenos, los chequeos de salud periódicos y mantener al día tus vacunas para prevenir futuras enfermedades pueden ser algo de ayuda para mantener esos 10 hábitos saludables que te acabo de compartir. Así que ahí está la información. 8 de la mañana con 18, vámonos al corte, regresamos aquí nomás.
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7: 8 de la mañana ya con 22 minutos. 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

mañana ya con 32 minutos, señoras y señores, a través de la mejor. Buenos días, 8 con 32. Oiga, ¿dónde está? ¿Cómo? A ver, ¿dónde? Aquí la... pues, aquí está lo que te quería decir. 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Algo bello pa'l camello. 8 de la mañana con 34. ¡Buenos días!

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1: Mañana ya con 37 minutos, familia a través de La Mejor, vámonos a los Estados Unidos. Mariposa continúa con 5 puertas abiertas en carro, vemos 2 por el recinto fiscal, la fila ya se hizo, tiempo alrededor de unos 35 minutos para cruzar. Acá por el lado del periférico están 3 puertas disponibles para ti, la fila llega en estos momentos poquito más atrás al cruce entre Reforma y Periférico. Acá en el lado peatonal de la misma Mariposa, 2 puertas abiertas, nada de fila. Allá en Denis de Consigny, 3 disponibles en carro. Vemos que llega a espaldas del Museo de Arte Nogales. Caminando están 2 disponibles, tiempo alrededor de 10 minutos. Y en la Sentry, 1 puerta abierta, es lo que marca por acá. La fila llega a espaldas del Museo de Arte de Nogales por la Sentry. Vámonos al corte comercial, 8 de la mañana con 38, a través de La Mejor, aquí nomás.
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1: 8 de la mañana con 48 minutos, mis amigos, a través de La Mejor. Muy buenos días, 8 con 48, oiga la quejadera el día de hoy. Antes que nada, le mandamos el saludo al compa Frankie Guerra, para toda la gente bonita que nos escucha ya en Río Rico, Arizona, como siempre todas las mañanas, y ahí le mandamos la rolita de Elías Medina. Esa era la que teníamos, esa se la mandamos, ¿no? Algo exótico. Oye, y también dice, mira, el agua, ¿cómo está saliendo? Digo, a la gente que tenemos agua, ¿no? Porque hay otras que de plano no tienen nada y andan batallando y todo lo demás. ¿El agua de las pipas también sale igual de negra o no? Digo, pa, es que traigo 1,500 pesos que me andan estorbando. Y les quiero gastar una pipa, ¿qué onda? No, hombre, fíjate que el agua últimamente, yo me di cuenta hace unos días, un par de días atrás, y creo que, no estoy seguro, no recuerdo muy bien si fue el viernes o fue el sábado, ¿no? Entre esos días no se habían presentado tan fuerte las lluvias como para que el agua saliera súper ultra mega negrísima, ¿no? Como si fuera chocolate, como si fuera... agua con tierra, con lodo, así, no sé, fueran aguas negras y todavía tiene como un olorcito medio acá, medio zarra, ¿no? Así que últimamente pues han estado saliendo así las aguas, el agua natural, pues sí, el agua de la llave, ¿no? Que usamos en ocasiones para lavar, para los trastes y demás. Imagínate, hombre loco, Dios guarde, ¿verdad? Entonces, ¿por qué serán? ¿Por qué estará pasando eso? ¿Tú crees que a nuestro presi le esté llegando el agua así o no? Yo no creo. Pero bueno, hay que tener las precauciones, ¿no? Necesarias, porque imagínate lavarte los dientes con esa agua. Imagínate bañarte, ¿no? Con esa agua. No sabes si te ensucias o te limpias, ¿no? O sea, no, realmente no sabes, pues, ¿no? El agua puerca. Qué cosas, de verdad, qué cosas. Y más con las precipitaciones que se dieron ayer, con las lluvias, que en ocasiones, sí, la verdad, sí, cuando pase este tipo de tormentas, de fuertes lluvias y demás, pues el agua sí sale de esa manera, de ese color. Pero como te repito, en días anteriores no habíamos sentido tan fuertes las lluvias y salió más negra, más oscura de lo que está saliendo ahorita, ¿no? Entonces, pues chale, la neta chale. Imagínate, vayas a lavar el uniforme blanco que tienes. Aquellas personas que necesiten el uniforme, camisola, camisetas, polo, blancas, ¿cómo van a salir? ¿Cómo las van a lavar? ¿Con agua purificada? ¡Qué cosa! Te leo en los comentarios, ¿no? 8 de la mañana con 51. Vámonos con música. Regresamos a través de La Mejor. Aquí nomás.

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2: 9 de la mañana con 2 minutos, vámonos a los Estados Unidos. Mariposa continúa con 5 puertas abiertas, vemos 2 por el recinto fiscal, tiempo aproximadamente de 45 minutos. Acá en el periférico, ¿dónde está? En el peri vemos que llega justo enfrente al Fobiste 2, tiempo alrededor de 1 hora 20 minutos. No caminando, no hay nada, nada de fila. Allá abajo en Denis de Concini continúan 3 puertas abiertas en carro. Vemos que llega un ladito del BBVA. Caminando están 2 puertas abiertas, tiempo de 5 minutos. Y en la Sentry, una puerta abierta para ti. La fila llega a espaldas del Museo de Arte Nogales. 9 de la mañana con 3. 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

0: 9 de la mañana, ya con 9 minutos, señoras y señores, a través de la mejor. Buenos días, 9:09, gracias por estar en sintonía aquí nomás. A mi servidor Ricardo Hernández, el Rich de la mejor, ¿no? 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Así que no digan luego que no te contaron y que no te dijeron a tiempo y que esto y que lo otro, ¿no? Así nomás. Ya tenemos por acá en el cabina a la mejor al compa Adolfo. ¡Ole! ¿Cómo anda el hombre? Es el otro, te digo, pues pura falla, ¿pa' qué? Pues no.
1: ¿Por qué hacen un modero aquí, no?
0: Pues nadie.
1: El fantasma los modera. Pues
0: buenos días, yo buenos nomás días. Este. ¿Cómo anda el hombre?
1: ¿Qué andamos? $1,000,000.
0: ¿Por qué al 100?
1: Cualquiera, viejo, ya se lo sabe. ¡Sí!
0: Duela quien le duela.
1: Cale a que le cale.
0: Pese a quien le pese.
1: Bueno, sí.
0: Pechito ay, con pechito.
1: Ombligo con ombligo. Ya, y el primo estaba así, compadre. La neta.
0: Hombre, loco, ¿no? Yo no vi una ronquidera que traía.
1: No, ¿sí?
0: Ya, hombre. No, te digo, pura de esas. ¿Cómo te fue con el agua ayer?
1: Bien, gracias a Dios.
0: ¿Goteras bueno en casa?
1: Estaba lloviendo más adentro que afuera. Eso sí.
0: Por dos.
1: ¿Sabes? Siempre hemos tenido ese problema.
0: Sí, nosotros también.
1: O sea, si llueve normal, no. Pero ya si llueve, como, por ejemplo, como el día de ayer, fuerte, con viento, ¿no? y de ladito, así. como que sí se humedece.
0: Hombre, te
1: no,
0: digo.
1: Pero la neta sí hacía falta, la verdad.
0: La lloviditas, ¿no? Sí.
1: Ya decían, no. Ay, no ha llovido y no llueve. Pero pues ahora que llovió no hay que quejarnos. Ya llovió, gracias a Dios. Estuvo fresca la noche. Mira, llovió y en la madrugada yo volvió a llover, pues.
0: Ah, sí, cierto,
1: como
0: ¿no?
1: A las 11, 10:30, 11, por ahí.
0: Uy, qué madrugada, ¿no?
1: No, pues para los que ya están roncando según temprano. Pues van a decir, ay, en la madrugada que escuché que llovió y era temprano.
0: Ajá, eso sí. Ay, a ver. No, en la madrugada sí, sí estuvo como que la brisita, yo creo, ¿no? Se quedó ahí el tipo, pues sí, la brisita, lo que llega despuesito de la lluvia. Porque en la mañana los carros estaban, no escarchados, sino estaban húmedos por dentro.
1: Sí, la misma me da, la brisita.
0: Ajá. Ándale.
1: Fíjate, primera lluvia fuerte en Nogales.
0: Oye, ¿ya viste ¿qué? Todo el desastre, no? ¿Qué hizo o no?
1: Sí, como no, pues hay los videos, a todo lo que hay en el Face.
0: ¿Cómo se llama la calle Provincia? La calle esa que está a espaldas de la campeona de los precios bajos. ¿Lo decimos o no lo decimos?
1: ¿Acá?
0: Ajá, allá en la Avenida de los Maestros.
1: Ah, siempre se inunda esa, compadre.
0: Oye, pero estaba viendo en el Face, en las redes sociales, un video en donde va un motociclista de una muy conocida.
1: Ahí se regresa,
0: y
1: ¿no?
0: Y se regresa, güey. Sí, o sea, estaba bajando impresionante. Mira, quería saber el nombre de esa calle.
1: Ese siempre ha sido el problema de esa calle.
0: De esa calle,
1: porque
0: ¿no?
1: Si te das cuenta.
0: Sería de un Six.
1: Ajá. sale la terracería.
0: Ajá.
1: Toda la terracería esa, pues no, obvio, no está pavimentada.
0: Pero por ahí subes a las torres, ¿no?
1: Sí,
0: pavimentaron por ahí abajo.
1: Pero no es transitada por lo mismo, porque okay. cuando siempre es arenoso. Y ahorita en tiempo de lluvia, pues todos los carros ahí se quedan.
0: Ajá.
1: Pavimentaron. Ya es que si te vas por la glorieta.
0: Está la iglesia, ¿no? Para abajo la iglesia.
1: A esa pavimentaron.
0: ¿No más?
1: No más. Pero siempre ha sido el problema de esa calle, compadre. Ahí la venían los maestros, a donde hicieron el Oxxo, pues, para que se ubique.
0: Ándale, el Oxxo nuevo.
1: La terracería esa para agarrar ahí.
0: Atrás de la bodega Urrera. Ándale. Sí, nomás.
1: Así, ¿eh? Ahí sí, mero.
0: Porque andamos con acá, pues no.
1: Siempre que ahorita vas y es un traficar porque ahí está lleno de arena.
0: Ahí eso está, sí.
1: Pasas así, ¿no? Va a cuenta que subes el cerrito. Delizas y luego bajas.
0: Ándale.
1: Así está.
0: Chale. Es. Mismo caso que en la entrada del aero, güey.
1: Ándale,
0: el arenero, güey. No, hombre, loco. Feo. Pues
1: cuando llueve fuerte, sí, muchos carros no pasan y se tienen que esperar hasta que deje llover o baje el agua, porque la neta sí baja un piedrero, piedrero por ahí. Dale cuenta que andas allá en la punta del cerro.
0: En la ruta ya. No, hombre, loco.
1: Ahora me di cuenta que ahora no andan limpiando como otros tiempos.
0: Como otros tiempos.
1: Sí, porque de volada pega un llovidón y hace un desastre. Y en la mañana andan bien movidos.
0: Ajá.
1: Ahí está todo ahorita.
0: ¿Cómo normal. Estará la entrada de la Colosio, güey? Acá donde era la antigua Barrey.
1: Ahí sí, está inundado ahí, ¿miraste?
0: ¿Ayer está inundado?
1: Sí, ¿no miraste el video?
0: ¡Neta!
1: Subí el agua, todo eso de la Barrey.
0: Ajá.
1: El que era, ¿no?
0: El que era.
1: Y salía el agua por la municipal, así. Por la funeraria municipal y todos los carros parados ahí. Un carro en el medio del charco ahí. Ya lo dejaron como que se bajaron.
0: Oye, y lo curioso, lo impresionante es que ahí hay rejillas, ¿no?
1: Sí,
0: pero hay rejillas que bajan del represo. O sea, si tú vienes por el lado del represo, ¿sí?
1: Sí.
0: Por ahí hay rejillas.
1: Ah, sí.
0: Pero por el lado, si vienes bajando, saliendo de la Colosio, para también. Incorporarte ahí, ¿ahí hay rejillas
1: sí,
0: también?
1: Sí, también.
0: Ah, okay.
1: Sí, en el puro alto, ahí están. Pero pues ya sabes lo que van a decir, pues.
0: No,
1: primera llovida fuerte, pues bajo basura, bajo. Pero no, hay que entender que siempre ahí en esas esquinas.
0: Exacto.
1: Era un arenal.
0: Hasta que no pavimenten, señores, todos. Hasta los cerros pavimenten, güey.
1: Ya cuando que andabas allá
0: en las dunas.
1: En las dunas, ahí todos los años ahí es un arenal.
0: Me acuerdo, compadre, yo cuando antes de estar aquí en la radio, me tocó chambear por allá cerca de la salida de la Colosio. Y los carros se los llevaban, los carros se los llevaban macizo. Ahí estacionados precisamente afuera de una farmacia, se los llevaba. Todavía no estaban esas actualizaciones de que las rejillas y de que esto y que lo otro. Ni siquiera estaba pavimentado el acceso en donde pasas ahora por un lado del kinder, güey.
1: Ya, ok.
0: Eso era todo eso era tierra. Ajá, era el cajón sin salida. Entonces, me acuerdo que hasta trailers, o sea, los dompes grandotes se atoraban ahí, compadre. En esa intersección, antes en donde estaba la Barrera, ahí en la esquina, con el arenero de que bajaba la Colosio y la basura, piedra, tierra, llantas, refrigeradores.
1: Te tocó
0: iban
1: el taller mecánico que estaba ahí, que el señor tenía una troquita muy viejita, que era el que lo sacaba.
0: Enfrente, ¿no? Sí.
1: Ese era muy mencionado, el señor ese tenía una troca del año del caldo, ¿no? Sin vídeos, nada, pero era el bueno de ahí que. Hacía su chamba y sacaba todos los carros que se quedaron.
0: Sí, no, hombre. Y la otra vez me acuerdo, salí cuando en la tarde salí a las 4 por ahí. Me acuerdo, me fui de ese lugar como hasta las 6, compadre. Después de que bajara todo el arroyo. Pues ya pasé. Típica mexicano, ¿no? De que está el Argüende, te acercas al Argüende, ves el mitote. Y estaban dos jeeps, creo que eran de los jeeperos. Y una pickup intentando sacar. Al dompe ese, güey, que estaba atorado. Y no, hombre, loco. Tenían cerrada la vialidad y no podían hacer nada. Nada.
1: Varios videos hicieron famosos ahí.
0: Y varios, exactamente, varios videos. Varias, sí, gente que se la llevaba el arroyo.
1: ¿Viste que también se llevó un señor el arroyo ahí por la unidad?
0: ¿Este arroyo de ayer?
1: ¿Neta? Ahí está el video circulando. Ayer me apareció ahí. De una persona que intentó brincar, pero le ganó, pues. Entonces,
0: sí.
1: Lo bueno que creo que no sé, no recuerdo si el muchacho era de ahí mismo de la llantera, ya ves que bajas el puente.
0: Ajá.
1: Él estaba grabando y otro chaval le dijo que el arroyo a un señor. Y entre ellos lo rescataron, lo ayudaron, pues.
0: Ok.
1: Y ya lo tenían ahí sentado, le estaban preguntando cómo se llamaba y cosas así.
0: Oye, pero ayer era impresionante el agua que bajaba ahí por la tecnológico. y casi llegaba al puente ese que abrieron peatonal. ¿Ya lo viste? El puente ahí de la Avenida de los Maestros, sí.
1: Todos estamos de acuerdo que ese puente no va a funcionar.
0: No, pues no va a funcionar. O sea, ¿cuál?
1: El otro, pues, el de al lado.
0: ¿El de los carros?
1: Sí. ¿Pero viste el video? Que da cuenta que pasa el rollo, o sea, todavía no está terminado, obviamente.
0: Sí.
1: Pero toda el agua pasa por los lados, pues, sí. Imagínate cuando ya lo cierren, va a pasar por arriba.
0: No, hombre, loco, y es más, se va a transminar, a ver si... No, qué cosas, pero bueno. Yo insisto, el agua del... ¿cómo se llama? Del represo. Ahí muy bien, haz una planta tratadora de agua y vas a tener, mira, agua en todo Nogales. ¿Por qué el agua de Estados Unidos sale limpia? Porque hay mucha agua ahí en Estados Unidos.
1: Sí, pues todo se va para allá.
0: Pero bueno,
1: no sirve.
0: Inteligencia británica. Vámonos al corte comercial, 9 de la mañana ya con 20 minutos, a través de La Mejor.
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0: mañana, ya con 28 minutos, a través de la mejor. ¿Cómo les gusta, no, compadre? Porque ni siquiera sabe qué tantos tipos de chile hay y ninguno les embona. De verdad, ninguno les embona. Pero bueno, que si salió un nuevo proyecto para hacer tal cosa, ¡pum!, ya se le está tirando. Que si salió un nuevo personaje en redes sociales, ¡pum!, ya le están tirando. Que si alguien puso un negocio, ¡oh!, ¡pum!, ya le están tirando. ¿Dónde está la empatía, verdad? ¿Dónde está ese apoyo y todo lo demás?
1: No lo hay.
0: No lo hay, ¿verdad, güey? Si vas a hacer las cosas, hazlo callado. Y si truena, pues tronó. Y hay que ver por qué tronó para volver a levantarse. Y si triunfó, pues hay que seguir manteniéndolo para no aflojarle, ¿no? Porque, la neta. ¿Tú qué opinas acerca de esto?
1: Cinco. Comentario.
0: Sin decir nombres.
1: No, nomás mira y calla. Pues uno nomás se queda así como que. Ah.
0: ¿Pero por qué?
1: ¿Qué cosa?
0: Neta que sí, o sea, no. Eso,
1: todo gira a nuestro alrededor, a nuestro entorno, y pues uno nomás ahí como que te opinas y al rato te llueve a ti también, pues.
0: Eso mejor sí. Mira. ¿Por qué somos así, no? O sea, en realidad las redes sociales son pues para expresar lo que tú quieras, ¿no? Para compartir, para esto, para lo otro. Digo, obviamente, sin dañar a los demás, ¿no? Sin dañar a los demás en cuanto a cualquier cosa, ¿sí? De que si esto, que si el otro. Pero sí es cierto, tienes mucha razón. Es que si ya comentas algo, entre comillas, a favor, o das tu punto de opinión, la gente lo va a malinterpretar y va a pensar o que es apoyo o que es desagrado. No hay nada más.
1: Es que ya se hizo costumbre que lo viral y lo que se tiene que hacer viral para toda la gente es tirar y hacer memes. Cuando antes era compartir una publicación, un video o algo que tú hacías en tu casa o de tu negocio. Ajá. Y ahorita ya no, pues ahorita ya se enfocan en hacerse viral tirando, comentando, tirándose y hacer memes.
0: Sí, la sí, neta, la neta.
1: ¿Qué?
0: Chale, ¿no?
1: Han cambiado mucho las cosas.
0: ¿Qué cosas para mal, güey?
1: Rifaba el Buenos Días con el Piolín, pues.
0: Ándale.
1: Era viral, pues.
0: Tienes razón.
1: Una rolita de fondo.
0: Simón, sí, sí. Ahorita, no, hombre, ahorita dice Buenos Días. ¿Y qué tienen de buenos? Empieza la gente a barnar, ¿no? Hombre, loco.
1: No, ¿no? ¿No te acuerdas que un día como este tú hiciste eso?
0: Y traen tu historial, ¿no, güey? Ahí. Sí, hombre, loco, ¿no? ¿Cómo se sabe más que Wikipedia, no, la gente? Pero bueno. Dice por acá, ese es el error más grande que nos dio el creador a los humanos. ¿Cuál? ¿Cuál de todos los que dijimos?
1: Los arroyos.
0: Los arroyos.
1: Que hace rato estamos hablando de la lluvia.
0: Sí, es que sí dijo eso Richard para presidente de Nogales 2027. No, yo no quiero hacer nada, loco, porque luego si me lanzo. Es que el vato no tiene esto. Y el no, es que le falta allá. Bueno.
1: Yo lo hiciera en un segundo piso.
0: Ay, güey, el vato, ¿no? ¿Qué cosa?
1: Sí, sí.
0: Dice Richard, soy René y Sofía. Felicita a mi mamá Luz Elena. Le puedes poner las mañanitas del pastel, por favor, y gracias. Dice, órale, Simón, que sí, la mañanita.

0: Mañanitas para Luz Helena, muchas felicidades hoy en su cumpleaños, que la pase maravilla, lo mejor, la consientan mucho. ¿Y qué, compadre?
1: Y queremos pastel. Ay, aunque sea ojalá. Un pedacito,
0: pues. Ojalá.
1: No, qué banda sacando
0: esa mujer. Pedacito de ese pastel, pues, perrón que le van a hacer.
1: ¿Qué pedía la carne asada?
0: Está bueno, María. Dice por acá, buenos días, saludos. ¿Qué rollo? Buenos días. Saludos al Pingüi. Yo les ando reportando al viejón de allá. Me imagino yo de los Estados Unidos porque
1: trae número.
0: Ah,
1: good morning.
0: Para que te entiendan, ¿no, güey?
1: Sí, porque no.
0: Si le dice buenos días, pues ¿cómo?
1: Sí, pues.
0: Para allá, tengo rato que no, güey. ¿Tienes rato que no vas para el otro lado?
1: No, voy a cruzar y me van a regañar.
0: ¿Por qué no habías venido?
1: No has venido para tu país y tú eres... ¡No!
0: ¡Este!
1: ¡Qué laboramos, pues!
0: Puros de eso. No, vámonos con música mejor, hombre. 9 de la mañana con 33, a través de la mejor.
1: ¡Aquí nomás!

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1: ¡Vámonos a los Estados Unidos por Mariposa! Allá están 5 puertas abiertas en carro. Observamos 2 por el recinto fiscal. Tiempo aproximadamente 45 minutos porque la fila llega justo al ladito de la aduana. Acá por el periférico vemos 3 disponibles. Se acerca en estos momentos casi a la entrada del Fobiste 2. Así que aguas con los tiempos, ¿no? Caminando, vemos 2 disponibles, nada para cruzar. Ahí abajo en la garita tenis de Concini están 3 puertas abiertas en carro. La fila llega poco más atrás de la placita de las Palomas. Caminando, vemos 2 disponibles, no hay nada de fila. Y en la Sentry, una de puerta abierta y ya está desocupada. Vámonos al corte comercial, regresamos para despedirnos a través de la mejor. Aquí nomás.
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0: mañana, ya con 49 minutos, señoras y señores, a través de la mejor 9:49. 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Ya con eso nos vamos a despedir. No sin antes agradecerle bastante el favor de su atención. Muchas, pero muchas gracias por habernos acompañado a lo largo de estas 4 horas. Que tengan excelente y maravilloso inicio de semana. Y Fierro Fly, ¿no?
1: Fierro Fly. Lunes.
0: Con nosotros. ¡Es el lunes, güey! ¡Sí, cierto! Como nosotros le decimos siempre, más vale paso que dure un otro te que canse fierro, porque escuchaste al compa Adolfo.
1: Ánimo, play, excelente día, cuídense mucho, pórtense bien, ya se les sabe que andamos a la orden. ¡Ánimo!
0: Ya soy el servidor Ricardo Hernández, el Richard de la mejor.
1: Aquí nomás.

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3: Hasta aquí llegamos, no más por hoy.

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0: hasta para llevar, ¿eh? En cabina de la mejor, Tania Vega, la prima de la mejor.
1: ¡Ay, no!
0: No nos hacemos responsables de lo que tu pareja pueda hacer a partir de hoy.

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Qué bonita canción de Saúl el Jaguar Yu. Oigan, y ya son las 10 de la mañana con 6 minutos en este turno en vivo de La Prima. Arrancando con toda la actitud, es lunes, acuérdense que estamos implementando que nos gusten los lunes. Es un lunes positivo, inicio de semana. Lunes 13, plebe, ya 13 del mes de julio. Felicidades para las Sara, porque el día de hoy es Santa Sara. Mi mamá se llama Sara, chamacos. Mi mamá se llama Sara. Felicidades para mi mamá. Un saludo para mi mamá. Para mi madre. Hija de tu madre. Oigan, pues bueno, son las 10 de la mañana con 7 arrancando este turno en vivo. El día de hoy, pues saben que traemos promociones nuevas, como siempre, ¿verdad? Ya ven que las estrenamos el día sábado, pero luego de pronto, pues ya como que la gente no escuchó el sábado, que andaba en el tráfico, no puso atención, qué sé yo. 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Vámonos con esto, Los Novios de la Sierra, se llama Mentiras Bonitas. Regresamos en un ratito, aquí nomás.

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llama con él. Si tú te vas, si tú te vas, ¿qué será de mí? Oigan, pues resulta que nos vamos a ir rápidamente con chismecillo que traemos preparado para el día de hoy. Fíjense que últimamente, plebes, últimamente pues está pues la atención de todo el mundo, de todo México más bien, ¿no? En lo que es la selección mexicana. Y pues hoy vamos a celebrar, vamos a felicitar a otro cumpleañero. No se llama Sara este con mi mamá. Este cumpleaños y es Memo Ochoa, plebes, que celebra un año más de vida, pues dejando una trayectoria llena de, pues de atajadas inolvidables, momentos históricos y el cariño de millones, pues de aficionados que lo han visto defender el arco de México durante tantos años, ¿no? Pues hoy está de manteles largos, uno de los grandes del fútbol mexicano, con su experiencia, liderazgo y esas salvadas que nos hicieron brincar del asiento, pues Memo se ha convertido en uno de los porteros más importantes de la historia del fútbol mexicano. Pues miren, ahí está la felicitación por parte del equipo de La Mejor FM Nogales para Memito Ochoa, el tío Memo, ¿no? El padrino es ahora. Y hablando así como que de fútbol, está circulando también un videíto, ¿no? Una foto, creo que era foto o era video, no me acuerdo. Pero pues ahí está el chico este, el Mora, el Morita, nada más y nada menos que pues estuvo en el partido del día sábado, que fue de Inglaterra, ¿se acuerdan? Inglaterra contra, ¿quién era el otro? Pues estuvo bueno, ganó Inglaterra, lo único que yo vi, y pues parece que ahí andaba el Morita, ¿no? Entonces andan a todo lo que da, inclusive cuando iba rumbo al juego, al partido, el niño este Morita, pues resulta que todo el avión se puso de pie, le aplaudió y así cuando lo vieron, porque pues merecía esa ovación y pues ahí está. Como les digo, me gustó este mundial porque fue como que ahora tuvo otro giro, ¿no? Ahora no terminamos enojados o reclamándoles a los porteros, al fulanito de tal, al otro, al ¿cómo se llama? Al director técnico. O sea, no, estamos todos tranquilos, estamos todos felices. Y pues aquí está, miren, el fin de semana, ovación de pie y todo para Morita. Y hoy celebrando el cumpleaños de Memito Ochoa. Nos vamos a ir con más. Tú no le cambies, aquí nomás.

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12: Tiempo espera en las garitas, hay 40 minutos en la garita peatonal, digo, en carro de la garita mariposa, 5 puertas abiertas, la peatonal libre como de costumbre. Oigan, ¿qué pasó? Que ayer no había fila para el otro lado. ¿Por qué? ¿Por qué no había fila temprano? Me habló un tío y me dice, hice 10 minutos, mija, para cruzar por la mariposa. Y yo, ¿qué? ¿En domingo? Y me dice, sí, 10 minutitos. Y yo, wow. Bueno, en la de Concini, 30 minutos en carro, 4 puertas abiertas. La peatonal tiene 2 puertas abiertas con 15 minutos de espera aproximadamente. Mientras que la Sentry tiene 20 minutos de espera, una sola puerta abierta. ¿Serán las vacaciones? ¿Qué será? No hay fila. 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

¡Ay, no más! ¡Juro, juro y juro! ¡Chamacones! Pues son ya las 10 de la mañana con 52 minutos. Ya casi nos aventamos esta primera hora de turno en vivo. Y rápidamente nos vamos a ir con, pues, más información. ¿Por qué? Porque hay nueva batalla. Hay tiro, chamacos. Nada más y nada menos entre, pues, el artista Daddy Yankee, que presentó una demanda federal por más de 10 millones de dólares contra el empresario español León Fernando Fixman por presunta difamación. Así es. Según la demanda, pues Fixman pues habría vinculado públicamente al cantante con supuestos actos de lavado de dinero. Y con Hugo Chávez, acusaciones pues de Daddy Yankee, o sea que Daddy Yankee pues niega categóricamente y califica como completamente falsas. Como les digo, el caso será analizado por un tribunal federal que deberá determinar pues si existió difamación y si corresponde a una compensación económica, ¿no? Pues miren, ahí está, 10 milloncitos de dólares es lo que quiere Daddy Yankee por estos actos de difamación por parte de León Fernando Fixman, donde se le está pues acusando y vinculando por lavado de dinero al Daddy Yankee. ¿Cómo se le ocurre? Si Daddy Yankee es un ser tan bonito, tan limpio, tan culto, tan pulcro. No. Yo tampoco creo, la verdad, y menos ahora que andaba con el tema este de que de la iglesia y cosas así. Yo siento que, o sea, para empezar, ya ven que pues se dejó ganar, ¿no? Por la exesposa, le quitó sabe cuántos millones también. Y pues es como que, pues, de haber dicho, él es dinero.

Aquí es que la demanda la está haciendo él. Entonces, si él pierde, pues a él no le van a quitar dinero. Pero si gana 10 milloncitos de dólares a su cuenta, imagínate. Ay, no, recuperando un poco de los, creo que como 200 millones le quitó la ex, ¿no? Ay, no, pobrecito, Darianki, pobrecito. Vámonos con más, tú no le cambies. Súbele, se llama Otro Beso Más. Es El Relajo, aquí nomás.

0: otro beso más. Otro beso más. Amigos, son ya las 10 de la mañana con 57 minutos. ¿Y qué crees? 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Nos vamos a ir con más. 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
2: Vámonos con el tiempo, esperen las garitas, amigos, continúa poca fila. Fíjense que en la garita de Concini hay únicamente 15 minutos con 4 puertas abiertas, igual en la Sentry 15 minutos, 1 puerta abierta, 15 minutos peatonal, 2 puertas abiertas. En la Mariposa hay 40 minutos en carro, 5 puertas abiertas, 0 minutos peatonal. Nos vamos con más, aquí nomás.

¡Valibélico! 11 de la mañana con 7 minutos, 11 con 7 en este turno en vivo de la prima Chamacones. Y rápidamente yo te quiero recordar que si tú quieres participar en la promoción por las cámaras de vigilancia, nada más es cuestión de que me mandes la captura de pantalla donde nos estás siguiendo en todas las redes sociales, ¿eh? Es la única... El único requisito, lo único que tienes que hacer. ¿Cuál es el número al que lo tienes que mandar? Es al 631-17-956-67. Dice por acá. Prima, buenos días. Dice, ¿me puedes felicitar a mi madre, Lucía Olvera, que está de manteles largos de parte de sus hijos y su esposo y nietos, ¿eh? ¿Le puedes poner las mañanitas? Ay, pero claro que yes, Karina Esquivel. Por supuesto, vámonos con las mañanitas para la señora hermosa Lucía Olvera, que está de manteles largos el día de hoy, cumpliendo un añito más de vida, recordándole que sus hijos, su esposo y sus nietos, pues la quieren mucho y le desean todo lo bonito de la vida y del mundo. Pues ahí está. Ahí está, chamacones, ¿eh? Luego, luego, la felicitación para la señora hermosa. Pues, felicidades, felicidades. Ahí está. Ay, ay, ay, perdón. Ahí está.

Ahí está la felicitación. Oigan, dice por acá, hola guapa, mándame saludos y 4 besos tronados, Tania Vega, la prima atentamente, el ángel. Dice, quiero muchas fotos contigo, mija. Quiero la canción de Perfecta de Alameños de la Sierra dedicada para ti, hermosa, atentamente, ángel. ¡Ay! ¡Ay, llora! Oigan, pues fíjense que yo tuve un novio. Yo tengo un novio que me lleva a la bahía. Como dice mi... No, yo tuve un novio que se llamaba Ángel. Me acuerdo, se murió ese novio. Pero era mi noviecito de niños así. Y me acuerdo que era de allá para un rancho, para allá, para afuera de Nogales. Pero nunca fue mi novio, sino que nos daban carrilla de que ¡uy! Ahí viene la Tania, ahí viene el Ángel. Entonces cuando teníamos, yo creo, como unos 13 años más o menos, lo atropelló un carro, plebes, ahí cuando él iba, o sea, como él en su carro y otro carro, pues lo arremangó así, ¿sí me entienden? Ahí en Cibuta, iba él para entrar a su rancho, se cuenta, pues estaba chiquito y ya manejaba, le daban carros, que así son en los ranchos, y que lo atropellaron al angelito, plebes. Entonces yo decía, pues cuando estemos grandes, Ángel, nos vamos a hacer novios. Y pues no pudimos ser novios. No será este Ángel que me está mandando saludos y besos y que muchas fotos y que no sé qué. Una reencarnación del otro ángel. Puede ser, chamacos, puede ser. Vámonos con esto, pues, complaciendo al ángel que quiere 4 besos míos. Súbele y somos la mejor.

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¡Ay, no, chamacones! Pues que me puse ahí luego a correr porque tenía la puerta abierta y luego me regañaron, pero tenía la puerta abierta. Oigan, el Charlie, buenos días, muñeca. Feliz inicio de semana aquí escuchándote con la mejor locutora de Nogales. Dice, ánimo. ¡Ay, qué moñito el Charlie! Dice, un saludo, prima, a la locutora más chula de Nogales. Dice tu admirador del City Hall que el viernes te quedó mal. No, sí, ya sé, me quedó súper mal, ¿eh? En la visita dice porque salió tarde del trabajo, pero no pierde la esperanza de que algún día se le haga ir a echar gasolina. Aunque la verdad la gasolina era el pretexto para conocerla. Saludos, excelente día. No, pues me agüité la neta, ¿eh? Yo dije, voy a llegar a la gasolinera devorando, porque van a estar todos mis admiradores ahí en fila. No, hombre, plebe, parecía el desierto. Ni uno llegó, ni uno. Dice, gracias por complacerme, pero de verdad eres perfecta. Eres la mujer que siempre soñé. Mándame saludos y 4 besos tronados. Atentamente, el ángel. Mua, mua, mua, mua. Ahí está, ángel, ya por favor, ¿eh? No, es que porque se me van a acabar los besos. Se me van a acabar los besos, ángel. Oigan, ¿qué más les iba a platicar? Ah, sí. Pues así, chamaco, se puso bueno el cotorreo por allá en Arco Gasolineras el día viernes. Llevamos regalitos, hubieron ahí playeritas. De hecho, me acuerdo que Moroyoki se llama la señora, no recuerdo el nombre. Le marqué, ¿no? Así de que porque yo con mi celular estaba marcándole así a los ganadores. Entonces le marco y no me contestó. Entonces ya al ratito, pues me marca, ¿no? Ella de que y se había ganado los 20 litros de gasolina. Y yo, pues ni modo, mijita. Otra le marco y le digo, oye, ¿en qué echaste gasolina? No sé qué decir. Ah, pues acabas de ganar una playera oficial de la selección y que no sé qué y que la. Ella de que, ay, que sí, que ahorita voy. Así quedó. Al siguiente día me marca, oye, es que ayer no pude ir. Y yo, mira. O sea, te marqué en el celular, sí, pero yo no voy a tener premio. Tu premio está allá en la gasolinera, vete para allá. Le digo, yo andaba allá en San Carlos, chamacos, arriba de la banana. Y está imprudente, o sea, ¿cómo pues? Pero bueno, ya andamos aquí, de vuelta, de regreso. Y de aquí para el real, ¿ok? Vamos a irnos con más de la buena música. Mientras tanto viene esto del Contacto Norte. Y dice que las chiquillas que bailan, súbele y somos la mejor.

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10: Vámonos con el tiempo, esperan las garitas, son las 11 de la mañana con 40 minutos. Y si vas por la garita mariposa, hay 40 minutos de espera. 5 puertas abiertas, 0 minutos peatonal, 2 puertas abiertas. 20 minutos en la garita de Concini, 4 puertas abiertas, entre 15 minutos peatonal. Nos vamos a ir con más, tú no le cambies, aquí nomás.

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¡Ay, no va, chamacones! Oigan, son ya las 10 de la mañana, las 11 de la mañana con 50 minutos. Y antes de continuar con más de la buena música, todo lo fue. Yo les quiero recordar, plebes, que estamos en tiempo de graduaciones. Y la graduación es algo muy importante que a lo mejor y muchas familias no lo toman con el debido, con la debida importancia, con el debido respeto que merece, ¿no? Una graduación, sea de el nivel educativo que sea. Por ejemplo, chamacos, fíjense que últimamente pues he ido yo a diferentes graduaciones, pues ya ven que se gradúa, que la chamaca, luego que el chamaco, así me la llevé todo este mes. Y en la graduación del niño, por ejemplo, que es graduación de primaria, me tocó ver una niña que estaba bailando solita. Entonces yo dije, ay, no manches. O sea, hasta me dio coraje porque el maestro de la niña, o sea, el maestro del grupo de mi niño, se cuenta, pues es hombre, ¿no? O sea, es maestro, vaya. Entonces yo dije, ¿por qué el maestro no bailará con la niña? ¿Por qué? Porque faltaron como 3 alumnos. Entonces, al faltar 3, pues ya es como que, ah, tú baila con ese, pero una niña quedó volando. Entonces la niña todo lo que fue el vals se la pasó bailándolo solita. Entonces me quedé pensando, ya se había ido, ¿no?, esta costumbre del vals. Y yo dije, bueno, pues ya mínimo ya se evitaban eso los niños. Pero por ejemplo, en el caso de que regreses, algo muy bonito porque es ver tú bailar a tu niño y como que te emociona y así. Pero te quedas pensando, ¿será mejor que ya no bailen? O realmente, porque realmente todos no van a jalar, pues, al final de cuentas. Entonces, ¿usted qué opina? Usted, señora, señor, que me está escuchando en este momento, me encantaría, por ejemplo, una persona que me diga, ¿sabes qué? Con mi niña o con mi niño no fue su compañerito y pasó así, esa. O sea, porque he visto muchos videos donde los niños están bailando solo, inclusive se mete, pues, gente del público, ¿no? Ya sea la mamá, que una tía, que la abuela, a bailar con el niño que anda bailando solo, con la niña. Y dices tú, pues, el maestro a mí, yo digo, pues, por ser hombre, el maestro hubiera pasado y hubiera bailado con él, mismo que no se supiera todo el vals, ¿no? Todos los pasos. Entonces, yo digo, qué feo que los papás, pues, no le den la importancia necesaria, ¿no?, a algo tan importante y significativo como lo es una graduación, que prefieren no llevarlos, que dicen, no, pues, no lo llevo, ¿pa' qué? O sea, claro que ¿pa' qué? Pues, sí, sí funcionas, así es bueno llevar a los chamacos a que hagan, que cumplan con eso, porque es un compromiso al final de cuentas. Inclusive, pues, cuando están en clases y todo eso, ensayan y todo. Entonces, qué feo que para el día, la hora de la hora, pues, no vaya, ¿no?, el muchachito. Qué feo y qué triste. Se justifica en algunos casos, ¿no?, que porque pasó esto, lo otro, tuvieron un accidente, no sé, se enfermaron, no sé, algo ya grave. Pero así nomás de, ah, no, porque no le compré, no le quedó la camisa, no le compré los zapatos. O sea, no, llévalo en tenis. ¿Qué tiene? ¿Qué tiene? O sea, ahí nadie va a juzgar a nadie. Ya es el último día, tú llévalo como esté. Y si tu hijo, tu hija está próxima a graduarse y estás pensando en que no vaya, no lo hagas. Igual cuando los mencionan y que no pasa el niño, también se siente un vacío. Entonces, pues échenle coco a eso, plebes. Es lo único que les vengo yo a decir. Vámonos con más, no le cambies. Somos la mejor.

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21: Vámonos con el tiempo de espera en las garitas. Son las 12:03, 12:03 en este turno en vivo. 25 minutos en carro con 5 puertas abiertas en la mariposa, 0 minutos peatonal en la de Concini, 30 minutos, 3 puertas abiertas, 15 minutos en la Sentry. Con 2 puertas abiertas, 25 minutos peatonal. 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

¡Hoy no más, chamacones! Ahí quedamos con más de la buena música. Son las 12 de mediodía con 14 minutos. 12 con 14 en este turno en vivo. ¡Ay, no! A ver, aquí ando contestando mensajitos, plebes. Aquí ando contestando mensajitos. Oigan, y resulta y resalta, ¿verdad? Que... pues continuando con más de lo del chisme que traeríamos y todo, pues vamos a irnos directamente a la rolita de Yuridia, que ya está disponible en todas las plataformas digitales. Amigos, nosotros la estrenamos hace como una semana aproximadamente. Y la neta, yo la escuché y yo dije, ¡ah, está perrona! Entonces, ahorita, pues ya ella hizo la publicación por ahí por medio de sus plataformas, donde dice pues que ya la pueden ir a escuchar en YouTube, ya está disponible con videoclip y todo el rollo. Y pues la vamos a volver a escuchar por acá para que sepan más o menos de lo que se trata. La neta, yo sí soy fan de la Yuridia y me encanta cada que saca una rola porque lo hace cada vez diferente, pero ya no se bajó de la onda esta como regional. Ya se quedó ahí y sabemos que también es buenísima cantando... pues baladitas pop y así, románticas, ¿no? Pero pues miren, en esta ocasión ya se quedó con el rollito grupero y me fascina. Vámonos, Eres Mi Nada, disponible ya en todas las plataformas digitales.

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5: Garitas, amigos, pues resulta y resalta que si tú que me estás escuchando vas rumbo a los Estados Unidos por la Garita Mariposa, hay 25 minutos de espera, 5 puertas abiertas, 0 minutos peatonal. Nos vamos por la de Concini, hay 60 minutos de espera, 3 puertas abiertas, 20 minutos de espera en la Sentry, 2 puertas abiertas, 90 minutos Garita Peatonal, 2 puertas abiertas. Hay fila nada más por la peatonal, chamacos, súbele y somos la mejor.

ladrón. Oigan, pues resulta y resalta que el influencer Mazatlán, pues acaba de compartir un video por ahí en sus redes sociales donde está mostrando pues imágenes que muestran que anoche por la noche, la noche de anoche, como dicen ahora todos, está muy mal dicho la noche de anoche. Bueno, él llegó a las 2 de la mañana, bueno, la madrugada por ahí a su casa y pues resulta que habían querido meterse a lo que es su hogar, habían querido entrar a su casa dos sujetos armados. La verdad, plebes, yo me atrevo a decir así como que viendo nomás, así como que por encimita, que estas personas eran personas que no iban directamente a terminar con la vida del Mazatlán. Yo considero que era más que nada eso, iban a robar, iban por pertenencias y así. Una, así como que con mi ojo de loca que no se equivoca, no, con mi ojo clínico, con mi ojo, pues así, pues a lo que se ve. Resulta que estas personas traen mochila, se ve que andan vestidos, pues, mal vestidos, si se puede decir, y estas personas, pues, están más que nada, pues, intentando, pues, abrir la puerta y así. Sí, sí traen pistola, pero, pues, ve tú a saber, si fueran profesionales o que fueran, pues, directamente a atacar la vida del Mazatlán, ellos estuvieran algo más estudiado, considero, ¿no? Como se ha visto en otros casos, por ejemplo, cuando han terminado con la vida de algunos artistas, cantantes y así, dices tú, ah, ok, porque ya sabían dónde andaba, ahí es donde lo interceptan y así. Entonces, en este caso del Mazatlán, pues se ve que están queriendo entrar directamente al domicilio. Muy probablemente, como dice él no estaba en su casa. Entonces, muy probablemente pensaron que no había nadie en la casa, que dijeron, entramos, nos llevamos las cosas que tenga de valor y listo. ¿Por qué? Porque pues ha de ser muy conocido si está o no está, pues si están los carros, etcétera. Entonces, como les digo, yo considero que eran personas que iban a robar nada más. No creo que fueran a querer acabar con la vida de él. Si te quedas pensando, oye, ¿por qué llevarían pistola? Yo pienso que las pistolas ni servían. De lo contrario, pues le hubieran disparado a la puerta y la hubieran abierto al final de cuentas. Y se hubieran metido, no sé. Si fuera así, ¿no? Porque pues así se han dado muchos casos, más que nada por allá, por Sinaloa, donde llegan y no les interesa, balean las casas, los carros, etcétera, porque pues quieren dejar algún mensaje. Estas personas directamente iban a robar, me atrevo a decir, como les digo, se ve que las mochilas que llevaban eran mochilas, las mochilas iban vacías, entonces lo que pretendían eran robar, llenar esas mochilas e irse, que tampoco está bien. Pero hay mucha gente que está sacando la nota como que intentaron acabar con la vida del influencer y no considero que sea de esa manera. Pero si quieren ver el video, está en las plataformas del Mazatlán ya disponibles. Tienen ahorita alrededor de una hora más o menos que lo acaba de publicar para que vayan y lo chequen. Nos vamos a ir con más, no le cambies, somos la mejor.

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0: Ay, no más, amigos. Son la 1:36. Ya casi nos despedimos. Y si vas a cruzar rumbo a los Estados Unidos, pues te informo y te platico que pues continúa creciendo la fila, ¿eh? 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
0: ¡Ay, no más! Ahora sí, plebes, y van a cruzar rumbo a los Estados Unidos en este momento. Te informo y te platico que el tiempo para cruzar en la garita mariposa es de 40 minutos en carro, 5 puertas abiertas, 0 minutos peatonal, 2 puertas abiertas, 1 hora en carro por la de Concini, 3 puertas abiertas, 90 minutos peatonal, 20 minutos en la centro. Y nos vamos con más aquí nomás.

acabamos de escuchar a través de la mejor 96.7, chamacones. Pues gracias a toda la gente hermosa que me estuvo acompañando durante este turno en vivo. Y ya lo saben, es lunes y que se noten las ganas de que estamos teniendo esta nueva oportunidad, ¿verdad? Esta nueva semana llena de oportunidades, llenas de cosas bien bonitas, bien padriurix. Y pues agradeciendo a Nazario que me mandó un Starbucks. ¡Qué lindo el Nazario! Pues me mandó un Starbucks. Ahorita llegó ahí el repartidor del Uber Eats. Saludote para el Uber Eats también. Muchísimas gracias. Y les recuerdo que yo regreso el día de mañana en punto de las 10 de la mañana. Y como de costumbre, les voy a complacer con una rolita a la primera persona que se comunique por acá conmigo y me diga qué onda con que la rola que quieran escuchar, ¿no? Que dice por acá. A ver. Samsung, una tablet. ¿Qué pasó? ¿Qué pasó? A ver, no sé, me mandaron una tablet. Le voy a preguntar que sí, qué onda. A lo mejor y la acaba de encontrar y quiere un servicio social, puede ser. Dice por acá: eres la locutora más hermosa del mundo, dice Tania Vega, atentamente el ángel. Hola, guapa, mándame saludos y 4 besos. Tania Vega, la primera y la mejor. Ah, me está mandando como todo el... Eres la locutora más hermosa del mundo. Ah, me mandó como un historial de todos los mensajes que me mandó hoy, plebis. ¡Ay, ángel! Sigue así y me vas a convencer. ¿Qué dice por acá? Hoy nomás, para que ya no duela, corazón. La última, antes de irte, hasta que un día. De Grupo Firme, saludos. No te vi ayer en San Carlos, dice el ángel. Digo, el Armando. Oye, el otro vato que me puso la tablet, please. Fíjense cómo son conmigo. Fíjense cómo son conmigo. Me mandó una tablet y yo dije, ah, pues se la encontró y quiere que le ayude a, pues, a localizar al dueño, yo creo, ¿no? ¿Saben qué es, please? ¿Saben qué es? Que el hombre se equivocó con la casa de empeño, la que también se llama La Mejor. Y me pone, la quiero empeñar. Ay, no. Le voy a decir, estás hablando a la radio, mijo. No a la casa de empeño. No a la casa de empeño. ¡Qué bárbaro! Dice por acá, la quiero empeñar, dice, está nueva, ¿cuánto me ofrecen? Dice, mire, me está marcando, plebes, ¿qué cosa le voy a poner a este? ¿Qué cosa? Ay, no, le hubiera dicho que 150. Y es una Samsung, ¿eh? Me hagan agarrársela para Javiercito. Ay, no, ple, no se aguantan. No se aguantan, neta, qué bárbaro. Ya ni la amuela, neta, de a tiro. Oigan, pues me voy a despedir deseándoles que tengan una excelente y muy bonita tarde, que coman rico, ya lo saben, mañana en punto de las 10 de la mañana por acá vamos a andar de nueva cuenta. Hoy voy a irme a lo que viene siendo mi terapia, como todos los lunes, ya saben. Es la mejor la tableta, sí, pero la radio, mijo. Ay, no. Y me voy a ir, como les digo, a la terapia mañana. Voy a andar por acá a las 10 de la mañana y luego a las 3 voy a andar repartiendo chupaditas por la calle. Entonces, bien pendientes porque mañana chupaditas en las calles de Nogales. Pasado voy a tener control remoto por allá en Megacable. Luego pasado voy a andar por allá en Nissan Seminuevos Nogales. Y así, chamacos, y así voy a andar toda la semana súper activa. Pero hoy ya iniciamos de la mejor manera aquí con este turno en vivo de lunes. Gracias a Dios, chamacones. Pues me voy a despedir. Les deseo que coman rico. Y si van a salir, aprovechen. Pórtense mal, pero cuídense bien, plebes. El día de hoy sí tenemos probabilidad de lluvia para la gente que andaba con la duda, con la preocupación de que sí, qué rollo con lo del la lluvia. Pues iba a llover, chamaco, sí iba a llover. Y la neta, pues, ¿qué les puedo decir yo? Únicamente les puedo decir que se me cuiden mucho y que estén bien pendientes ahora sí que de los noticieros o quienes se encarguen de compartir noticias por ahí por medio de redes sociales, porque resulta que ahí les van a estar avisando qué calles van a estar cerradas y así para que usted no tenga pues ningún problema, ¿no? A la hora de trasladarse y así. Ayer sí se hizo mucho tráfico. Y pues yo creo que si llueve hoy también va a ser la misma cantaleta, plebes. Entonces,
pues no me queda nada más que invitarlos a que tengan mucha paciencia. Y si no tienen negocio, ni salgan, pues. ¿A qué salen si no tienen negocio? Mejor quédense ahí en su casita. 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Ahora sí, con permisito, coman rico y somos la mejor.

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Muy buenas tardes tengan todos. Bienvenidos a un programa más. Les saluda su amiga, su servidora, Joss Moreno. Y hoy es para mí un placer estar compartiendo otra tarde más aquí con usted. Tardecita de lunes 13 de julio. ¿Cómo le está yendo en este inicio de semana? Nubladito rico. ¿Cómo le está yendo? Oiga, cuéntemelo todo y exagere. Ya se la sabe a través de nuestras redes sociales, donde nos encuentra como Facebook, Instagram y TikTok, La Mejor FM Nogales. Nuestro número de WhatsApp, 631-179-5667. Y nuestro número de cabina, 631-31-21-967. Recuerda que tu servidora la encuentras en Facebook como Joss Moreno y en Instagram y TikTok como Joss Moreno MX, para que vayas a seguirnos y no te pierdas nada de nada lo que te compartimos tus servidores de La Mejor a través de las redes sociales. Oye, pues dicho esto, te invito a que te quedes conmigo durante las próximas horas. Te voy a estar acompañando hasta las 6 de la tarde, así que ponte cómodo porque acabas de entrar en modo Joss Moreno. Y esto no se acaba hasta que se acaba. Vámonos con más en La Mejor 96.7, aquí nomás.

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con 27 minutos. Dice por acá, mándame saludos. Ay, mira, qué exigente. Mándame saludos, dice, y 4 besos tronados, Dios, por favor. ¿Qué? No te voy a mandar nada para que se te quite. Oye, vámonos a la celebración, la conmemoración del día. Y es que resulta que hoy, 13 de julio, lunes, es el Día Mundial del Rock. ¿Qué? Día Mundial del Rock, así como lo escuchas. Resulta que, pues, esta es una fecha en la que los amantes de este género, pues, recuerdan a las bandas más míticas que han dejado huella en lo que es el rock, ¿no? Que si Queen, Pink Floyd, Metallica. Esto solo por nombrar algunas, ¿no? Resulta que la elección de esta fecha fue para conmemorar precisamente el megaconcierto benéfico Live Aid, que se llevó a cabo de forma simultánea en Londres, en Filadelfia, en Sydney y en Moscú en el año de 1985, en el que participaron las bandas de rock más grandes y emblemáticas del mundo. Te hablo de Led Zeppelin, The Who, Black Sabbath, Queen, Sting, Judas Priest, Duran Duran, U2, Scorpions, Paul McCartney, Eric Clapton, y algunos otros, ¿no? Resulta y resalta que... Resulta que a mediados de los 80, las comunidades situadas allá en el Cuerno de África, pues vivían una situación de hambruna atroz, siendo Etiopía y Somalia los países más perjudicados. Entonces, casi 1 millón de personas perdieron la vida solamente en Etiopía entre los años de 1984 y 1985. Ante esta situación, pues el actor y músico Bob Geldof quiso trabajar, pues, para crear un plan de ayuda a esta región del mundo y fundó la organización Band High Truth. Y así fue como empezó a darle, pues, esta forma a esta idea que terminó llamándose la Live Aid, que traducido en español quiere decir ayuda en vivo. Y la causa, pues, consiguió la participación de artistas muy reconocidos, y el macro concierto se desarrolló en lo que fue el 13 de julio, pero de 1985, durante 16 horas en simultáneamente entre Londres y Filadelfia, siendo retransmitido en más de 72 países y convirtiéndose así en uno de los eventos más seguidos de la historia y del rock. ¡Vino más! ¡Órale! La neta, no me sabía esta historia yo de las bandas de rock, pero si hablamos de las mejores, por ejemplo, Queen, que fue una banda británica conformada originalmente por Freddie Mercury como vocalista, Brian May como guitarrista, Roger Taylor como baterista y John Deacon como bajista. Y a pesar del fallecimiento de su líder, la banda sigue activa. Los Rolling Stones, por supuesto, que es una banda británica fundada en el año de 1962 por Brian Jones, Mick Jagger, Charlie Watts y Ian Stewart y Keith Richards. Metallica, Pink Floyd, The Beatles. Bueno, ¿cuál es tu favorita? ¿O tú de plano eres del puro regional mexicano? Yo te voy a decir algo, ¿eh? Yo de repente me pongo medio exótica y me pongo unas bandas de rock. No voy a decir para qué. Ahora es con más música, te quedas en la mejor 96.7. Aquí nomás.

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1: Nos vamos corriendo al tiempo de espera de las garitas. Son ya las 2 de la tarde con 38 minutos. De lado de lo que es la garita mariposa, vemos un tiempo mínimo para ingresar de al menos 35 minutos. Tenis de Concini nos marca 60 minutos la fila general, 25 el cruce Sentry y 90 minutos para lo que es el cruce peatonal. Me voy a ir a un corte. 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

0: son las 2 de la tarde con 48 minutos. Estaba estornudando. Pero vámonos con más plática. Y mire, ay, no puedo yo creer esto. Escuche. Resulta que ya está la primera niña registrada con nombre de jugadores de este torneo del fútbol del mundo. ¿Qué? ¿Sí? Sí. Resulta que una supuesta acta de nacimiento se volvió viral ahí en las redes sociales luego de que usuarios pues aseguraran que una menor recién registrada había recibido pues un nombre inspirado en estas figuras de este torneo de fútbol del mundo. Lo que llamó la atención no fue el documento en sí, sino la combinación de apellidos y nombres que según los internautas pues hacen referencia a tres de los futbolistas más populares de esta edición de fútbol. Mira, yo verdaderamente quiero pensar que es mentira. Lamentablemente sí me cabe la duda de que sea verdad porque ya los conozco como son. Pero mira, resulta que la menor aparece registrada como Quiñona Isidra Jalan Guevara. ¿Qué? Ahí te va. Mira, hasta tronó nomás de mencionar el nombre. Quiñona Isidra Morita. Ah, me faltó Morita. Ahí te va. Quiñona Isidra Morita Jalan Guevara. ¿Qué? ¿Ya? ¿Así? ¿Así? Resulta que de acuerdo con los usuarios que compartieron esta imagen, el nombre haría alusión, pues sabemos, a Julián Andrés Quiñones, a Gilberto Mora, a Erling Haaland, y ya pues que el Guevara, no sé si es de ellos o también lo quisieron pegar del ¿cómo se llama este? El Memo, ah, no, el otro es Memo Ochoa. Oye, resulta que mira, si bien hasta el momento no existe alguna confirmación oficial sobre la autenticidad de este acta de nacimiento, pero la realidad es que tú y yo sabemos que esto podría ser muy real, aunque no se descarta que esto pudiera ser un montaje. Algunos de los comentarios en las redes sociales dicen, debería ser delito poder poner este tipo de nombres, definitivamente. Lo dice, antes no la llamaron Alandra. Otro comentario, pues sí cerró diciendo, que naco. Y no más, oye. La realidad es que hay nombres bonitos. No te digo que mi mamá se inspiró en el nombre de mi hermano. No le puso Isidra Quiñona ni. No. Se llama Yosimar nomás. Pero tú ya escuchaste algún nombre que digas tú, ay, si un día tengo un niño, le voy a poner este nombre a mi criatura. Si es así, platícamelo. A ver, tengo un audio acá del WhatsApp. Vamos a escuchar qué comenta.
1: Ya me imagino el bullying que le van a dar a la pobre chamaca cuando está en la escuela de niños.
0: Pero me lo dice bien enojado, como si yo le hubiera puesto así. Oye, pues ya sé, loco, la carrilla que le van a echar a la criatura, pues. ¿Cómo le dirían? Si se llama la criatura Quiñona Isidra Morita Jalan Guevara, ¿cuál es el apodo que le pondrían? A ver, platíquenme lo que me dicen. Yo me voy con más música. Te quedas en la mejor 96.7. Aquí no vas.

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1: Nos vamos corriendo al tiempo de espera de las garitas. Son ya las 3 de la tarde con 2 minutos. Del lado de lo que es la garita. La garita mariposa nos marca 35 minutos para ingresar hacia los Estados Unidos. Dennis de Concini. 60 minutos la fila general. 25 el cruce Sentry. Y 90 lo que es el cruce peatonal. Me voy a ir con más música. 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
2: Ándale, pues ahí vamos a continuar pues con este tema. Se llama Mentiras Bonitas.

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3 de la tarde ya con 10 minutos. Vete con el hombre que te compra todo, dice el Vale. Yo quiero mucho al Vale. A mí me gustan mucho sus canciones, pero en esta sí me da risa, pues. Porque lo dice como si fuera un castigo que nos vayamos con el que nos compra todo. Sí, pues. Oye, todavía me estás diciendo que pura tristeza me puedes dar tú. Y me lo dices como, ándale, pues, ándale. Aquí hay pura tristeza, pero vete con él. Él sí te compra todo. Pues sí, me voy a ir con ese. Ay, no, Valentín Elizalde, ¿eh? De todo tu repertorio es con la única que yo digo, ay, no. Esa sí que no. Pero oye, hablando de todo su repertorio del Vale, hablemos del repertorio de rolas escritas, en este caso por Joan Sebastián. Ay, quiero que hablemos de una de sus rolas más emblemáticas que se convirtió en un éxito. Fue escrita por él, no es cantada por él. O bueno, sí tenemos una versión cantada por él, pero sabemos que la más popular es con Vicente Fernández. Él la convirtió en un éxito rotundo. Te hablo de Un Millón de Primaveras. Resulta que hablemos de un poquito de la historia de esta rola. Y es que en el 13 de julio del 2026, pues se recuerda lo que es un aniversario luctuoso más de Joan Sebastián, que sabemos fue uno de los compositores y cantautores más importantes de la música del regional mexicano. Y a más de una década de su partida, pues su catálogo continúa vigente gracias a canciones que sabemos fueron interpretadas por distintas figuras del género y que siguen formando parte del repertorio popular. Y entre una de ellas, pues destaca Un Millón de Primaveras, que es un tema que alcanzó fama internacional en voz de don Vicente Fernández, pero cuya historia pues ha despertado interés por la posible inspiración detrás de su letra. Resulta que la teoría surgió debido a la carga emocional de la canción y a la tragedia que enfrentó pues Joan Sebastián en el 2006, que fue ese año cuando Trigo Figueroa perdió la vida a sus 27 años tras recibir un disparo al finalizar un concierto que Joan Sebastián ofrecía allá en Texas. Y desde entonces diversas versiones sostienen que Joan Sebastián encontró en la música pues una forma de expresar el vacío provocado por la pérdida de su hijo. Aunque nunca se confirmó esa versión, para muchos seguidores versos como Solo falta un millón de primaveras o Unos cuantos siglos solo he de adorarte pues reflejan un duelo que va más allá de una separación amorosa, ¿verdad? El tema alcanzó una dimensión aún mayor en el año del 2007 cuando Vicente Fernández lo incluyó en el álbum Para Siempre. Y este proyecto fue producido en su totalidad por Joan Sebastián y marcó una de las etapas pues más exitosas del charro de Huentitán, o sea, pues de Joan Sebastián. Además, déjame te digo que Un Millón de Primaveras, el disco, reunió otros éxitos como Estos Celos y La Derrota, consolidándose como una de las producciones más representativas de la música ranchera contemporánea, que fue una composición entre Joan Sebastián y fue una combinación, perdón, entre la composición de Joan Sebastián y pues la interpretación de don Vicente Fernández, lo que hizo que este álbum se convirtiera en un referente del género, del regional mexicano. No más, ¿sabías tú? Tenías todo el contexto de esta rolita que sabemos pues es una de las más emblemáticas de don Vicente, por ejemplo, escritas de Joan Sebastián. La ando buscando aquí, fíjate, porque pues claro que nos vamos a ir con ella, claro, pero con don Vicente, Alejandro, no te me vayas a sentir, pero en este caso la vamos a escuchar con don Vicente. Así que vámonos con más música, te quedas en la mejor 96.7, aquí nomás.

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ya con... ¿cuánto? Con 28 minutos. Oiga, ¡ay, no! Está lloviendo, tengo prendido pues aquí el aire porque me da calor, lo apago porque me da frío, lo apago, me da calor, lo prendo y me da... ¡Ya no puedo yo! ¡Ay, no! Ya llovió aquí al fin, oigan, ahora que no cerré las ventanas de la casa. Está bien, está bien. Si es el sacrificio que yo tenía que hacer para que lloviera acá, lo que es el norte de la ciudad, ya. Que sepan que ya lo pagué. Oye, vámonos con más plática. Y mira nomás. Ya ves, te estaba platicando yo ahorita que este torneo del mundo de fútbol ya dio a su primera hija, ¿no? Que sabemos se llama, ¿cómo dijimos? Quiñona. Quiñona. Morita, era Quiñona, Morita, Haaland y quién sabe qué más. Isidra, Quiñona, Isidra, Morita, Haaland. Mira nomás. Pues mira, resulta que si hablamos de la jersey de las selecciones del mundo más adquiridas, me complace compartirte que la de México es la que rompe récord. Ajá, porque supera a que no sabes cuántos millones de venta. Bueno, hablemos. Resulta que no es un secreto que ya nos quedamos eliminados, ¿verdad? No es un secreto, no tenemos por qué volver a hablar de eso, pero resulta que fuera de la cancha sí batimos récord. Y es que resulta que la jersey mexicana fue la más vendida. Más de 5 millones de jerseys fueron comercializadas de acuerdo con datos difundidos por Canaco Servitur. Y este resultado también pues beneficia a lo que es la industria textil mexicana, ya que buena parte de estas prendas pues se fabrica allá en Irapuato, Guanajuato. Sin embargo, el crecimiento ocurre en un mercado donde 7 de cada 10 camisetas son piratas. Resalta que la playera de la selección mexicana, sabemos, está encabezando ahorita la venta del portafolio de la marca que las trae, que empieza con la A. Y esta empresa informó que México recibió más pedidos que sus otras 13 federaciones participantes. Entre ellas, pues, los Indeseables de Argentina. Sí, porque si aquel güey dijo que odiaba a los argentinos... yo también les voy a decir cosas, llámalo como quieran. Argentina, España, Alemania, Colombia, Bélgica y Japón. Ok, resulta que las ventas pasan lo que son los 3 millones de unidades y ya después ya se estaría confirmando que se han superado 5 millones de jerseys de México. ¡Oh! Oye... ¿cuál de las jerseys de México fue la más buscada? La camiseta verde se agotó alrededor del 55% del inventario. La versión negra registró un nivel similar, mientras que la blanca alcanzó el 35% de venta. Entonces dice aquí que la camiseta verde la usarían para los partidos como locales, la camiseta blanca como uniforme de visitante y la negra. Los iba a alburear. Y la negra, pues, que recuerda las 3 Copas del Mundo organizadas por México, que es de 1970, el 86 y ahora, pues, el 2026. ¡Wow! ¿Te compraste tu jersey? ¿La adquiriste? No te estoy preguntando si es original o pirata, ¿me eso qué me importa? Yo nomás te pregunto. Fíjate que yo nada más hace... ¿en el qué sería? Creo que en el 16 tuve una jersey de México, me la regaló mi papá. Ya no me queda, no sé dónde quedó siquiera. Pero por si me quieren regalar una. Por si me quieren traer café y pan. Oye, vámonos con más música. 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Aquí nomás.

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1: Nos vamos corriendo al tiempo de espera de las garitas. Son ya las 3 de la tarde con 39 minutos. La garita mariposa nos marca 40 minutos para ingresar hacia los Estados Unidos. Denis de Concini, 60 minutos la fila general, 20 el cruce Sentry y 45 el cruce peatonal. Me voy a ir a un corte, te quedas en la mejor 96.7, aquí nomás.
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tu boquita. ¡Ew! Oye, ya son las 3 de la tarde con 49 minutos. ¿Qué te parece si nos vamos a la rola, a la divina la rola? Tú ya sabes que... Tú ya sabes que a esta hora del día yo te cuento una historia y si tú sabes de qué rola te estoy hablando a través de la siguiente historia, no dudes en compartírmelo a través de nuestros mensajes del WhatsApp, ¿ok? Dice más o menos así. A ver, ¿qué decía? Ah, dice... Todo empezó el día que este hombre encontró... A una mujer, se enamoró sin imaginar que terminaría cayendo en una trampa de ilusiones. Ton, ton, ton, ton. Pues resulta que ella rompió la promesa de amarse para siempre y lo dejó hundido en el olvido. Resulta que él ahora siente que lo enterraron en vida, que no puede acomodar sus sentimientos y que su alma se sigue consumiendo. Aunque ella quisiera regresar, él tiene claro que prefiere la derrota entre sus manos antes que volver a sufrir. ¡Ay! Oye, ¿tú sabes de qué rola te estoy hablando a través de la siguiente historia? A ver, échale una pensada ya a tu playlist mental. ¿No sabes? No te preocupes, yo te lo comparto. Vas a escuchar Por Tu Maldito Amor de Vicente Fernández en la mejor 96.7. Aquí nomás.

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7: Vámonos corriendo al tiempo de espera de las garitas. Son ya las 4 de la tarde en punto. Y la garita mariposa nos marca 45 minutos para ingresar hacia los Estados Unidos. Denis de Concini, 60 minutos la fila general, 20 el cruce Sentry y 45 el cruce peatonal. Me voy a ir con más música. Te quedas en la mejor 96.7. 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

chicos. Oye, quiero que hablemos. Quiero que hablemos de el partido de fútbol con la mayor cantidad de goles en la historia del fútbol. Que es un récord insólito, ¿eh? Son goleadas insólitas de las que yo te quiero hablar. Pero, primero quiero que nos vayamos con más música y regresando te lo comento. 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

nomás la Laurita Garza. Oigan, estaba bien, bien tumbada estaba la Laurita Garza. ¿Qué le costaba buscarse uno mejor, pues? Mira, pues, ¿cómo terminó? ¡Ay, no, no! Mejor vete con el que te da dinero, como dijo el Bala, pues. No anden matando gente. No, no, no es cierto, no es cierto. Es broma, es broma. Oye, vámonos a lo que te estaba adelantando yo hace un momento. Resulta que no era broma, no me van a funar, chamacos. Estábamos hablando de Laurita Garza. Sí, sí. Ella funela, a mí no, yo no maté a nadie. Resulta que existe un partido con más goles en la historia del fútbol. Es un récord insólito y yo te quiero platicar de esto. Resulta que el partido con la mayor cantidad de goles jamás registrada en la historia del fútbol profesional ocurrió el 31 de octubre del año del 2002 en la isla de Madagascar. En aquella jornada de la liguilla final por el título de la primera división de ese país, el AS ADEMA derrotó al State Olympic del el no sé qué por un marcador de ¿qué? 149 goles a cero. ¿Qué? ¿Por? Resulta que este resultado, lejos de ser el reflejo de una superioridad futbolística, digamos, fue el producto de una protesta deliberada y coordinada. Y es que en el encuentro de la jornada, el equipo A... el equipo So Imbri... Un equipo, pues, había quedado fuera de la disputa por el campeonato, esto debido a un polémico penalti cobrado en los últimos minutos por el árbitro central, ante lo que consideraron, pues, una injusticia flagrante, un acto de corrupción arbitral. Oye, como el árbitro que les pitó a Argentina y a Egipto. ¡Ay, no, qué gordo me caes! Que con razón les gritan tantas cosas feas a los árbitros. No, no, no, no, no. Qué gordo me caíste, la neta. ¿Cómo crees que nos vas a tratar así a las criaturas? Traigo bien atravesado al Messi y yo, chamacos. Bien gordo que me caí. Ni modo, háganle como quieran. Oye, pero resulta que pues este show, ¿no? Y pues ellos lo consideraron una injusticia. Entonces dijeron, no se preocupen, tenemos un as bajo la manga. Y resulta que en este partido que te digo que metieron una goliza de 149 goles a cero, pues los jugadores del equipo SOE controlaron el balón, pues únicamente para conducirlo hacia su propia portería y anotar un autogol tras otro. Cada vez que el juego se reanudaba desde el centro de la cancha, repetían la acción y ante la mirada atónita de los futbolistas rivales, quienes pues permanecieron estáticos en el terreno de juego, el ritmo de las anotaciones promedió un gol cada 36 segundos, provocando la molestia del público asistente, que exigió pues la devolución del dinero de las entradas, y la Federación de Fútbol de Madagascar intervino posteriormente, suspendiendo pues al entrenador por 3 años y aplicando sanciones severas a los futbolistas pues más implicados en este complot. ¿Sabías tú esto? Vino más. Pues mira, algo así deberían de dejarse hacer Inglaterra ahora el miércoles que les toca jugar con Argentina, para que vean que se les quita y que hacer una protesta. No es cierto, no es cierto. Un saludo a todos los que son fan de Messi. Pero todos sabemos que Cristiano Ronaldo es mejor. ¡Ay! Ni sé yo de fútbol, ni me empiecen a decir cosas porque no voy a saber de qué hablan. Vámonos con más música. Te quedas en la mejor 96.7. Aquí nomás.

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1: Nos vamos corriendo al tiempo de espera de las garitas. Son ya las 4 de la tarde con 36 minutos. Garita Mariposa nos marca 60 minutos para ingresar hacia los Estados Unidos. Tenis de Concini, 90 minutos la fila general, 10 el cruce Sentry y 10 lo que es el cruce peatonal. Me voy a ir un corte, te quedas en la mejor 96.7. Aquí nomás.
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¿cómo te va? Se la mando el tremendísimo Axel, que ahorita se reportó a la base. Axel, ahí quedó tu rolita que tanto te gusta, ¿eh? Ánimo de parte de tus amigos de La Mejor 96.7. 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

Oye, ya son las 4 de la tarde con 51 minutos. ¿Tú sabes quién es la única mujer que a mí me da pelea a la hora de cantar? No es Yuridia. No es ni la Ángela Aguilar ni a los talones de... Oye, es la Tigresa. La Tigresa del Oriente y yo sí venimos manejando un nivel en las cuerdas vocales más o menos parecido. Y te quiero hablar de una rola que ella acaba de lanzar, muy ad hoc a la fiebre de este torneo de fútbol del mundo. Pero aguántame, ahorita te platico y hasta te voy a poner la rola para que veas, ¿eh? Pero primero vámonos con más música, a lo mejor 96.7.

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1: Nos vamos corriendo el tiempo de espera de las garitas. Son ya las 5 de la tarde con 2 minutos. Y del lado de lo que es la garita mariposa, nos marca 60 minutos para ingresar hacia los Estados Unidos. Denis de Concini, 90 minutos lo que es la fila general. 10 el cruce Sentry y 10 el cruce peatonal. Me voy a ir con más música. 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